Así dice esta canción del grupo Niche. Se pareció tanto a ti. A las 7:17, familia Candela. 7:17, quien no se moja los labios. Acompañándose a esta hora con todo gusto, Diego Armando Tazama.

0: La extraño, se pareció tanto a ti, es este éxito del grupo Niche que suena a través de los 95.1. Mi familia Candela, quienes nos acompañan a esta hora. Un abrazo grandote para toda la familia Candela que está a esta hora desde casita, desde su sitio de trabajo aún. Saludo para el camaleón. Saludo para el camaleón, el mundo de las motos, a todos los muchachos ahí también conectaditos, disfrutando de la buena música, de la buena melodía, de los solo éxitos, como solo lo sabe hacer la familia Candela en todo este eje cafetero y norte del valle. Y en www.candelaestereo.com, aquí estamos listos para acompañarles en esta noche maravillosa, haciéndoles ameno ahí el turno de trabajo, terminando esta jornada laboral. Para muchos que terminan a esta hora, van terminando, van llegando a la casita a disfrutar de un buen descanso, van llegando a la casita a encontrarse con la familia de nuevo, a hacer las tareas con los chiquis. Y bueno, muchas cosas que estamos compartiendo con todos ustedes, con toda la familia Candela en todo este eje cafetero y norte del Valle del Cauca. Diego Armando Tazamá acompañándoles a esta hora. La invitación para que despacito de las 8 de la noche nos ayuden a programar al 316-470-4083. Oiga, lo que viene a continuación, esto es un clásico de la orquesta de la orquesta La Misma Gente.
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2: 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Ya llegamos a las 7 de la noche con 30 minutos.
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0: Poco a poco de Don Oscar de León a esta hora de la noche, que seguimos disfrutando de la buena música variadita, muy variadita, una programación crossover que ustedes sé que les encanta, sé que les gusta, familia Candela, y por eso la sintonía, por eso el reporte de sintonía para acá, Adrianita. Hola Adrianita, ¿cómo te va? Buenas noches, Diego. Hola Adrianita, ¿cómo estás? También dice que le saluda Luna. Hola Luna, ¿cómo vamos pues esta noche de martes con cara de lunes, iniciando semanita? En este martes saludable, ni te cases ni te embarques, te rece. Ya cabalístico, jojoy. Bueno, por acá también está mi amigo Juan Carlos. Juan Carlitos está con nosotros por acá. Un abrazo para Juan Carlitos, que también hace parte de la familia Candela. La familia del Solo Éxitos. La familia 95.1. Estamos conectados, estamos disfrutando de esta programación de hoy. Esta programación de hoy martes. A Jaimito, un abrazo ahí para Jaimito, que también está desde el municipio de Ulloa disfrutando de nuestra música. Oiga, don Jason Jiménez viene por acá, papá.
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1: A Manuel Salvador sí que le encanta el apachurrao, mijo.

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0: Ahí estaba el ídolo del pueblo, don Luis Alberto Posada. Tu amor desaparecido ya no me causa dolor, familia Candela. ¿Qué tal los que van llegando a esta hora a la sintonía? A ver, ¿dónde está? ¿Dónde está la familia Candela? Marita dice, hola Diego, feliz y bendecida noche. Amén, que así sea, María, igualmente para ti. María, que está conectada desde casita ya de relax. Johncito, John Ibáñez, saludo para John Ibáñez. Por acá nos dice, hola Diego, buenas noches. Saludo a mi esposita Daniela, claro, Johncito Ibáñez. Un abrazo y para tu esposa y para todos los conectaditos a esta hora desde los diferentes municipios de este bello norte del valle. Desde la ciudad de Pereira, de Armenia, de Manizales, todo el eje cafetero. Estamos en Antioquia, por allá en Abejorral, Antioquia, nos escuchan. Saludo para todos ustedes, familia Candela. Saludo para los que están en los diferentes barrios. Usted que está ahí disfrutando de una deliciosa comida rápida, un buen perrito, de un buen cafecito, de una deliciosa salchipapa. Hay un abrazo para todos los oyentes de la familia Candela. Unas arepitas ahí en el Parque Lineal. Uy, María, deliciosa, deliciosa arepita ahí en el Parque Lineal. Para que disfrutemos entonces de nuestra programación musical de este día martes. Avanzamos 8:13 en el día 13. Ay, ay, ay, familia Candela. Dígalo pues.
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Gitano. Saludito para mi amigo Juan Carlitos Montoya, que es de desde el kilómetro 28 en Dagua, siempre conectado con la familia Candela, nos dice. Saludo para quienes están a través de www.candelaestereo.com. Un abrazo para toda la familia Candela. Dice por acá Gerson, buenas noches, Diego Tazama, para una canción, por favor, basta. Basta desde el principio. ¿Cómo es que basta desde el principio? Basta desde el principio de Eddie Mesa. Basta desde el principio. Ay, ay, ay. Ay, mijo, yo la canción yo no la conozco. Basta desde el principio. Bueno, Gerson, vamos a buscarla, hermano. Vamos a buscar a ver la canción. Basta desde el principio. Basta con licor. No me basta. ¿Quién la canta? Eddie Mesa. Vamos a buscar la mano, porque aquí no la encuentro en mi sistema. Dice por acá, saludos Diego, hoy desde el sitio de trabajo y en compañía de la mejor Candela. Ahí está don Luis Aimer Marín desde el sector de la variante, el muchacho camelloso. Ahí estamos también, acompañándole a don Luis Aimer Marín con esta programación súper especial de esta noche maravillosa. Noche de martes, ni te cases ni te embarques, ahí con los solo éxitos de la familia Candela. Muy bien, llega por acá Diveana con De Amor y de Miel para que nos disfrutemos este éxito. Oiga, lo ves. Un buen merenguito, sabrosito.

0: 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Ya llegamos a las 8:52 minutos, familia Candela, 8:52, la música, los éxitos, y ya esto.
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1: Más éxitos, solo éxitos. 95.1 familia. Candela, candela, candela, en todo este eje cafetero. Quienes están a esta hora conectaditos, que nos reporten sintonía al 316-470-4083. Aquí estamos para seguirles entregando más música, más éxito. Llega Don Adalberto Santiago. Hay algo en ella, dígalo pues. 9:20, salsita a esta hora que seguimos disfrutando. 9:20 en Candela, Candela, Candela, más éxito. 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
1: Y más éxitos, solo éxitos de los 95.1. Viene una salsita, esa sabrosita de Don Frankie Ruiz, La Rueda. Ya llegamos a las 9:34. Familia Candela, 9:34. Por acá el saludito igualmente para Marcelita, que anda desde Argentina, nos escucha a través de www.candelaestereo.com. Saludos desde Argentina, escuchando la mejor emisora del mundo, dice Marcelita. Un abrazo para ti, gran tototote a la distancia. Buenas noches, reportando sintonía, barrio Carlos Olmes. Ahí está Don Wilmer, excelente programación, dice él. Y a todos ustedes, gracias por estar siempre pegaditos al dial 95.1. Él es Frankie Ruiz, diga con La Rueda.

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2: 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En Candela, son las 11:30 de la noche.
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1: Camina plácido entre el ruido y la prisa y piensa en la paz que se puede encontrar en el silencio. En cuanto sea posible y sin rendirte, mantén buenas relaciones con todas las personas. Enuncia tu verdad de una manera serena y clara y escucha a los demás, incluso al torpe e ignorante. También ellos tienen su propia historia. Esquiva a las personas ruidosas y agresivas, ya que son un fastidio para el espíritu. Si te comparas con los demás, te volverás vano y amargado, pues siempre habrá personas más grandes y más pequeñas que

Disfruta de tus éxitos lo mismo que de tus planes. Mantén el interés en tu propia carrera. Por humilde que sea, ella es un verdadero tesoro en el fortuito cambiar de los tiempos. Sé cauto en tus negocios, pues el mundo está lleno de engaños. Mas no dejes que esto te vuelva ciego para la virtud que existe. Hay muchas personas que se esfuerzan por alcanzar nobles ideales. La vida está llena de heroísmo. Sé sincero contigo mismo. En especial, no finjas el afecto y no seas cínico en el amor. Pues en medio de todas las arideces y desengaños, es perenne como la hierba. Acata dócilmente el consejo de los años, abandonando con donaire las cosas de la juventud. Cultiva la firmeza del espíritu para que te protejan las adversidades repentinas. Muchos temores nacen de la fatiga y la soledad. Sobre una sana disciplina, sé benigno contigo mismo. Tú eres una criatura del universo. No menos que las plantas y las estrellas, tienes derecho a existir.

Por eso debes estar en paz con Dios, cualquiera que sea tu idea de Él. Y sean cualesquiera tus trabajos y aspiraciones, conserva la paz con tu alma en la bulliciosa confusión de la vida. Aún con toda su farsa, penalidades y sueños fallidos, el mundo es todavía hermoso. Sé cauto, esfuérzate por ser feliz.

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1: 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En Candela, es la 1:30 de la mañana.
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1: 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En Candela son las 3:30 de la mañana.
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2: 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En Candela, son las 5:30 de la mañana.
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1: Hola, buenos días.
0: ¡No!

0: 6:03 en la mañana, 6:03. Hola, hola, hola. ¿Qué tal? Buenos días, familia Candela. ¿Cómo amanecieron mis amiguitos? ¿Cómo me les va a toda la familia Candela que a esta hora conectadita desde su sitio de trabajo, ya rumbo al trabajo? Ustedes que van rumbo al colegio. Ah, no, el colegio no voy. Ah, no, los privados sí. A todos los oyentes de nuestra familia Candela, los públicos también. Hasta las 10. Ah, bueno, hasta las 10 de la mañana. Ah, bueno. En el académico vamos hasta las 10, vamos a estudiar media jornada. Bueno, un abrazo para todos ustedes, familia Candela, los que a esta hora están conectaditos, los que a esta hora están ya pegaditos al dial 95.1 y en www.candelaestereo.com. Aquí estamos listos para entregarles información, entretenimiento, buena musiquita. De todo tenemos en No Me Diga Más y no puede faltar la buena música, la buena melodía, la buena melocha. Un abrazo para todos ustedes, para quienes de muy temprano nos reportan sintonía. Gracielita, doña Graciela, buenos días. ¿Cómo amanece, doña Graciela? Hola, Dieguito, buenos días. Mi Duber, todos los oyentes, que Dios me los bendiga siempre. Gracias, doña Graciela. Sandrita nos dice, buenos días, familia Candela, mil bendiciones para todos. ¡Candela! Llama a hombre Robertulio Marlés. ¿Cómo amanecimos hoy, don Robertulio Marlés, que está desde Santa Ana? Wilson Salazar dice, buenos días, Diego Duber, bendiciones para todos. Gracias, don Wilson Salazar. Lastimosamente anoche no pudo jugar Millos, no pudo jugar Millonarios. Le pusieron ahí, bueno, y consiguieron por allá un tapetico, a ver si de pronto podían jugar, y no, eso no se levantó ese tapete que le pusieron al estadio El Campín. Martín nos dice por acá que revisemos el teléfono porque todavía no llegaba el mensaje. Martín, ¿qué tal? Buenos días, ¿cómo amaneció? Dice por acá el amigo Ñoño, que saluda al alcalde, a todo el combo allá, el amigo Ñoñito, un abrazo ahí para Ñoñito, que saluda al alcalde. María Nelcy Gómez Osorio dice por acá, un saludito para la mejor emisora y los mejores locutores, los que nos alegran las mañanas día a día, mil bendiciones, un abrazo, María Nelcy. Hola, Julita, buenos días. Hola, familia Candela, cordial saludo para desearles muchas bendiciones. Yo también hago parte de la familia Candela, gracias, dice Julia Sánchez. Luz Dari, ¿cómo amaneció, ña Luz Dari? Muy buenos días, familia Candela, ¿cómo amanecieron? Que Dios los bendiga siempre y que tengan un bendecido día. Dios los guarde por siempre. Desde Ciudadela de Los Ángeles está por acá doña Luz Dari. Rosita, Rosa tan maravillosa, buenos días, ¿cómo amaneció, doña Rosa? Don Luciano dice por acá, buenas, don Luciano Granada. Natalia, hola, buenos días. Nata, feliz martes, mi Dieguito. ¿Martes? No, pero le damos el que es. Feliz y bendecido miércoles, mi Duber y mi Dieguito, mi familia Candela, bendiciones para todos. A este es ya el del miércoles. ¿Cómo amaneció, Natalia Rivas? ¿Cómo estás tú? Carmencita Correa, muy buenos días, familia Candela, reportando sintonía. Carmen Correa, ahí está desde el barrio Guayacanes. Un fuerte abrazo para ustedes y que Diosito los bendiga siempre y me les dé mucha salud. Yo también hago parte de la familia Candela. Don Duber de J. Tavares Manzano, buenos días.
1: No me diga más, Duber de J. Tavares.
2: ¡Candela! Buen día, Diego. Saludo para usted, para toda nuestra familia grandotota de los 95.1. Por supuesto, María E., que más adelante se va a integrar a este espacio, este entretenimiento que tenemos todos los días aquí. A partir de las 6 de la mañana y hasta las 9, no me diga más. Bueno, esa oscurana es qué.
0: Esa
2: va a llover, ahora nos va a contar usted cómo va a estar el clima. ¿Va a llover o es lo que dejó esta madrugada por ahí la chispa? Chispa de agüita que cayó. Por lo menos a la madrugada, pues a la medianoche no había nada.
0: No, pues a la madrugada sí, la carretera, bueno, estaba un, claro, poquito mojada.
2: Donde yo estaba, pues no hubo nada, falta ver en otra parte. Pero hay una oscurana que hágame el favor para seguir recibiendo las bendiciones desde lo alto.
0: Una oscurana.
2: Con el agüita.
0: Una oscurana. Nadie va a escuchar ese. Oscurana.
2: ¿No?
0: No. Una oscurana.
2: La oscurana.
0: De oscuro. Viene la, viene del verbo oscurecer, oscurecerse, ponerse opaco. La oscurana.
2: Sí, sí. No es que yo hago parte de los oscuranólogos.
0: Los oscuranólogos. Ah, buen señor.
2: Aquí estamos instalados ya en este 14 de octubre, mes 10, en el año 2026, y estamos recorriendo el día 287. Se sigue recortando el calendario a 78 de terminar este año. Hoy es el Día Mundial de la Costurera.
0: Día Mundial de la Costurera.
2: Sí, señor. Día Mundial de la Costurera.
0: ¿Por qué le hacen solamente una costura?
2: ¿Ah?
0: ¿Por qué costura? Pero la costurera son las señoras que nos arreglan, pues, la ropa.
2: Modistas.
0: Las modistas.
2: Que llamamos también.
0: Costurera.
2: Día Mundial de la Espirometría. Día Mundial de la Normalización o Estándares. Hoy es el Día Mundial de la Donación de Órganos, Tejidos y Trasplantes. Día Internacional de los Residuos Electrónicos. Y en esas fechas raras alternativas tenemos el Día Mundial del Improvisador. Día Mundial del Improvisador. Andamos en la Semana Mundial de la Novela. Este año comenzó el 13 y va hasta el 20 de octubre. En el Santoral, San Justo, Santa Fortunata, San Calixto y San Martirio. San Martirio. ¿Alguna vez le pusieron a un niño martirio?
0: Martirio. Vea, usted es mi martirio.
2: Martirio, venga. Uy, no, yo no creo. Yo no creo. Ese santo se quedó solo. Ese santo se quedó sin tocayo. Bueno, él que era el único. San Justo, San Santa Fortunata, San Calixto y Santa Martirio. Es que es Santa, miren. Santa Martirio.
0: Santa Martirio.
2: Santa Martirio.
0: Doña Liliana, Lopa, doña Liliana. La modista hoy, que hoy está de cumpleaños. No, perdón, estuve de cumpleaños en estos días. Pero no, hoy es su día. Para doña Lili, allá en el Bosque de los Lagos. Siempre nos sintoniza y tiene, pues, igualmente su puesto, digámoslo así, aquí en el Moral Espino.
2: ¿Sí?
0: Ahí está, sí, señor. Ahí está doña Lili, doña Liliana. Saludos para ella y bueno, y para todos. Doña Ni también.
2: Me imagino que iban también los costureros, ¿no?
0: Los costureros, señor.
2: Los sastres. Ahí no es modisto, sino sastre.
0: Ah, bueno. Ya no es modisto, sino el sastre.
2: No sale unos términos, hombre.
0: Sastre de la Virginia. Allá está el sastre de la Virginia, fiel oyente también de la familia Candela. El sastre Junior, siempre se reporta así como el sastre Junior, de la Virginia Risaralda.
2: Hay un colega en Trujillo, Jaime Román. También el hombre le... antes de llegar a los medios, a en la Virginia, costura. Le pegaba a la costura, sí señor, sastre. Mm. Y todavía, creo, todavía por ahí, por los laditos. El hombre de Max FM ahí en Trujillo, centro del departamento del Valle del Cauca. Un abrazo. Bueno, en materia de noticias, muchas informaciones, como siempre, las que traemos para compartir con ustedes. Ayer varios civiles terminaron heridos luego de un ataque contra la fuerza pública, contra la policía específicamente, en un corregimiento de agua, esto ya en el centro sur del Valle del Cauca. Un soldado murió lejos de su tierra natal luego de un atentado que perpetraron por allá en el Catatumbo. Era de Buga el muchacho. Un fuego amigo entre soldados ha dejado heridos algunos, dos heridos. En el departamento de Caldas ocurrió en límites con Antioquia. Otra desaparición, otra persona desaparecida reportan en el norte del valle y específicamente en Bolívar. Recuerde que hubo una pareja, ¿no?
0: Sí, señor.
2: Que de ella, de esa pareja, nunca se volvió a saber. Y eso fue finalizando, eso fue la última semana de septiembre. Y nada, hasta el sol de hoy. Y ahora aparece otra persona, un masculino, que también había salido en una motocicleta, así como la otra pareja que está pasando por allá por los lados de Bolívar. Y a propósito de desapariciones, reportaron el caso de un menor de 13 años en el municipio de Belén de Umbría, en el departamento de Risaralda. Han capturado el feminicida de Quinchía, el hombre de 27 años que le quitó la vida a su pareja sentimental de 30 años este pasado lunes festivo. El hombre ya tenía antecedentes. Vamos a escuchar más adelante al comandante de la policía. Y así en ese orden de ideas, como por ejemplo el atraco a mano armada en una zona muy céntrica de Cartago que se produjo en las últimas horas. Caminaba tranquilamente la persona cuando le salieron, que por ahí es solito ya después de las 7 de la noche. Ahora les vamos a decir por dónde fue que fue. Así que estamos listos, bienvenidos, saludos para todos nuestros oyentes. Aquí arrancamos con esta nueva entrega en medio de la oscurana.
0: La oscurana. La oscurana. Muchas gracias, don Duber. Un abrazo ahí para todos los que van llegando igualmente a la sintonía de los 95.1. Los saludamos en esta mañana de miércoles. Hoy es miércoles de salsa y plancha. Una planchita, una salsita durante todo el día hasta las 10 de la noche. Bueno, por acá está también a quienes nos envían mensajitos de texto. Dice por acá la familia Candela. Doña Rosita también, vean, nos envió ahí la máquina. Ya, también le jala el hilo a la tijera, a la máquina. Es una Triumph. ¿Cómo se llama máquina?
3: Sí.
0: Una Triumph.
3: Sí, sí.
0: O una Trump. La máquina Triumph. Ya, pues, saludito bien especial para Doña Rosa. Ahí ella también todavía le jala al hilo, a la aguja.
3: La Singer, la Brothers, como la que más se nos viene a la cabeza, ¿no?
0: Sí, la Singer siempre. Y con ese hilito, ya, pues. Qué bien.
3: Por ahí vamos para el tema del día.
0: Bueno, señor. Natalia por acá nos dice: buenos días, familia Candela, espero se encuentren muy bien. Por acá estamos con todos los, como todos los días. Feliz miércoles, Natalia, que está desde Chile a través de www.candelaestereo.com. Vea también por acá doña Carmencita. Doña Carmencita también tiene ahí su máquina, y con todos los hilos, y con todos los hilos ahí listica. Hay que llevarle unos pantalones que necesito entubar, doña Carmencita, o a doña Rosita.
3: Y eso no le ataja la sangre. Pone entubar esos pantalones, hombre,
0: Pone entubar. No, pero entubado y no anchototes que le llegan a la rodilla a los muchachos ahora. María Nelsi también nos envía por acá una fotico de su brother. Vea, una maquinita, una. Ahí también. Que anoche estuvieron trabajando ahí. Gañeras tienen.
3: Sacando de los ojos.
0: Tienen estilo, sacando de los ojos, sí, porque llegan y comienzan con el motor y eso. Y eso se van derechito, derechito, derechito. Mi mamá en un tiempo, pero le tocaba era con.
3: Eso no tiene GPS.
0: Con el pedal. Mamá le tocaba el pedal.
3: Sí.
0: Sí, había una máquina ahí.
3: ¿Y usted no jugaba cuando?
0: Sí, cuando ya la.
3: Se metía ahí a.
0: Cuando ya la desecharon
3: ahí. A manejar carrito.
0: A manejar carrito, sí, señor. Don Humberto, ¿qué? Don Humberto también le arregla los pantalones a uno, ¿no?
3: Sí.
0: ¿Sí?
3: Claro.
0: Saludos entonces para el sastre.
3: Humberto Ríos.
0: O el modisto. ¿Cómo le decimos? ¿El sastre o el modisto?
3: No, el sastre.
0: El sastre, don Humberto.
4: Señores de Candela, muy buenos días. Ya escuchándolos aquí desde mi casa. Que Dios los bendiga. Feliz día.
0: Muchas gracias, don Humberto. Ahí amén. También el saludo para él, Carmencita, que nos dice por acá, Carmencita.
5: Quieran traer, aquí los espero. Les arreglo sus pantalones, les cambio cierre, les hago ruedas. Les
0: estuvo
5: lo que necesiten aquí a la orden.
0: Ah, bueno.
3: Cambia el cierre. Cambia el cierre con ellos puestos.
0: Uy. Me cambia el cierre con ellos puestos. No, mi madre. Carlitos, buenos días a Carlitos Montoya, que también está conectado ahí con nosotros. Vamos a conocer el estado del tiempo para hoy. ¿Para cómo se llama hoy el día qué? ¿Este día?
3: Está la oscurana.
0: La oscurana.
3: Tenemos oscurana hoy.
0: Vamos a conocer la oscurana, porque está hoy la oscurana.
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0: ¡Candela! Nos dice que la temperatura es de 20 grados, vamos a llegar a 29. No, pero ahorita la oscurana se quita, porque vamos a llegar a 29, 30 grados la temperatura hoy.
3: No, uno no sabe si es para la mañana o es que se está yendo de lo de la madrugada.
0: Se está yendo lo de la madrugada.
3: Sí, sobre todo al occidente, ¿no? Está muy oscuro para ese lado, occidente, para allá por los lados de Toro y toda esa zona.
0: Pues de acuerdo al gráfico del IDEAN no muestra lluvias ahora en la mañana, en la tarde, pero ahorita en la mañana no. Pereira a esta hora con una temperatura igualmente de unos 18 grados, 28 será la máxima, o sea que hoy va a ser calorcito en Pereira. La probabilidad de precipitaciones también en horas de la tarde, después de las 4 de la tarde con un 35%. Armenia a esta hora con 15 grados, la temperatura 23 será la máxima y la probabilidad de precipitaciones después de la 1 de la tarde de un 55%, un 65% hacia las 4 de la tarde en la capital del departamento de El Quindío. 6:18 minutos, 6:18, sáquelo, desarrúguelo, estírelo, mírelo. Anoche jugaron 4, las 2 del lunes y las 2 del martes. Anoche jugaron 4 loterías, vamos a conocer el resultado, una presentación que hace la rifa de Ramón. Resultado de las loterías.
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0: Resultado de la lotería Familia Candela, Cundinamarca 5793, 5793, Lotería de Cundinamarca 5793. Lotería de la Cruz Roja 7623, 7623, Lotería de la Cruz Roja 7623. Huila, 0338, Huila 0338, 0338, Lotería del Huila. Tolima 3256, 3256, Lotería del Tolima 3256, Tolima 3256. Cundinamarca 5793, Cruz Roja 7623, Huila 0338 y Tolima 3256. Sorteos diarios, El Dorado de la Noche, Dorado Noche 6576, 6576, El Dorado de la Noche. Cafeterito Noche 9784, 9784, El Cafeterito de la Noche. La Culona Noche 8960, 8960, La Culona Noche. El Chontico de la Noche 2848, 2848, Chontico Noche. Paisita Noche 4374, 4374, Paisita de la Noche. Dorado Tarde 0862, 0862, El Dorado Tarde 0862. La Culona Día 4913, 4913, La Culona del Día 4913. Paisita Día 6438, 6438, Paisita Día. El Chontico del Día 6604, 6604, El Chontico del Día. El Cafeterito Día 1202, 1202, Cafeterito Día 1202. Y el Dorado Mañana 4909, 4909, Dorado Mañana. 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

0: con la rifa de Ramón a las 6:23 minutos. Familia Candela, 6 de la mañana, 23. Por acá lo seguimos saludando. Seguimos saludando a los oyentes de nuestra estación radial, quienes nos dejan notica de voz, igualmente mensajes de texto. Por acá, Janecita Tamayo, también ya saludamos a Janet. A doña Marta Lucía nos dice muy buenos días, mis locutores favoritos, Diego Duber y María Eke. En la emisora Candela les deseo un bendecido día, hoy, mañana y siempre. Yo hago parte de la familia Candela. Por acá también está, escuchamos al amigo Ñoñito. ¿Qué nos dice Ñoñito? Buenos días, Ñoñito.
1: Buenos días, familia Candela, reportando sintonía. Ñoñito es de Toro para saludar al alcalde, a Jefferson en Cali, mi sobrino, y a Jorge Iván en Pereira, y a Pedrito Jaramillo, y el alcalde Cachimbal. Yo hago parte de la familia Candela Candela, y no me diga más.
0: Bueno, señor, muchas gracias. Ahí está Ñoñito, que también está sintonizado entonces hasta ahora de la mañana. Está el amigo ahí desde el municipio de Toro, disfrutando de la música, disfrutando de los éxitos y enterándose también qué ha pasado en las últimas horas en nuestra región. No me diga más. Saludo para la tía Rocío. Saludo para la tía Rocío Loaiza, para doña Lina también, la familia Loaiza, a Marianita. Creo que Marianita debe estar durmiendo a esta hora. La monita, doña Amparo, a todos allí, a Alex, su intendente Alex. Ahí ya también están sintonizados.
2: A propósito de Marianita, para Marianita Justi, para Lucía, para toda la familia, para todo el combo, para Arteaga también, saludo, hombre, muchas gracias por el saludo esta semana y el aprecio que siempre nos han tenido y que es recíproco. Allá en San Jerónimo.
0: Bueno, señor, buenos días, por acá reportando sintonía de la vía Quimbaya, nos dice César Puerta. La vía Quimbaya, ahí está sintonizado también don César. Me escribe por acá. Muchas gracias. Jairito, ¿cómo amaneció Jairito? Buenos días.
3: Familia Candela, muy buenos días. Habla Jairo Taborda, acá de Lortés, reportando sintonía. Yo también hago parte de la familia Candela.
0: Gracias, Jairito Taborda. Glorita, ¿cómo te va?
4: Buenos días. Muy buenos días, mi familia Candela, mi Uber, mi Diego, ¿cómo amaneció? Amanecido muy bien. Dios me los bendiga, tengan un excelente día.
0: Muchas gracias. Doña Lucía también ya está conectadita, ya está levantadita. Dice doña Lucía, muy buenos días. A la familia Candela, a doña Lucía, a doña Elenita, a doña Glorita y a todos allá en Santa Ana, ya levantaditos, ya trabajando desde muy tempranito. ¿Cuál es el pico y placa hoy, don Duber? Las diferentes ciudades donde hay la restricción vehicular.
2: En la ciudad de Pereira para este miércoles 4 y 5, 4 y 5 en la capital de Risaralda, si va en motocicleta, revise el primer dígito que tiene la restricción. Los automóviles particulares, el último dígito, 4 y 5 en Pereira. En Armenia es 9 y 0. 9 y 0 en la capital del Quindío. Para los distritos de Cali y Buenaventura, 3 y 4. 3 y 4, pico y placa en Cali y Buenaventura.
0: Bueno, señor, muchas gracias. Muchas gracias. Don Duber de J. Tavares, por acá nos están informando de que al parecer, don Duber, se presenta un hecho sicarial en el sector de la Aurora a esta hora de la mañana.
2: En Cartago.
0: En Cartago, sí, señor. 901. Al parecer, entonces, el sector de la Aurora, que vamos a estar igualmente confirmando, si por acá también, por la Casa de Justicia, dice, por la Casa de Justicia.
2: Bueno. ¿Escucharon detonaciones o encontraron a alguien? Vamos a ver qué información nos pueden corresponder desde las autoridades competentes. Hay un nuevo comandante, ¿no? Mientras se recupera, está incapacitado el coronel Gallego. Ha llegado el coronel Rodríguez. Entonces vamos a ver quién nos puede entregar información al respecto. Mientras tanto, nuestros oyentes en esa zona nos pueden ir ayudando.
0: Sí, señor. Por acá, bueno, ya dos oyentes nos reportan entonces. Dos oyentes de la familia Candela nos dicen que por el sector de la Aurora, y otro oyente nos dice que por la Casa de Justicia, allí cerca, Casa de Justicia y la Aurora.
2: Creo que sí.
0: Quedan ahí entonces muy cercanas. Madrugaron, madrugaron a cometer estos hechos sicariales. 6:28 en la mañana, 6:28, don Duber, ya dijimos el pico y placa en las diferentes ciudades. Y bueno, por acá lo seguimos saludando. Uno cuando tenía estas noticias, uno como que se le baja el ánimo. Qué cosa tan tremenda. Se le baja el ánimo. Veníamos con un ánimo más bueno.
2: Y eso que venía la situación calmada, ¿no? Durante el puente festivo, no solo en Cartago, sino en el norte del valle, no reportaron hechos violentos.
0: Sí,
2: esa situación se concentró más por allá en Buga, en Tuluá. Bueno, vamos a ver qué pasó.
0: Bueno, María Eugenia, desde el municipio de La Unión, la saludamos también. Buenos días, María Eugenia.
5: Candela, buenos días. Por primera vez me conecto pues desde tan temprano antes de irme para el trabajo. Siempre estoy en el trabajo ya, pero hoy desde mi casa. Espero que tengan un feliz día, que pasen súper bien. Y bueno, yo no sabía que existían tantas celebraciones cada día. Día del sastre, día, yo no sé qué día. Oiga, definitivamente. Sí. Ay, definitivamente. Falta el día de la decepción.
0: El día de la decepción. Ah, vamos a buscar cuál es el día de la decepción.
2: Ah, no, el día que no haya aquí lo montamos.
0: El día que usted no encuentre nada por ahí así registrado, montemos.
2: Nos acordamos de decepción.
0: El día eso,
2: de ¿qué le pasó? Ok.
0: Día de la decepción. Oiga, pues.
2: ¿Es de la decepción o la excepción?
0: Decepción, de. Ah. Con D. Decepción. De decepcionar. Ah. Viene el verbo decepciona.
2: Dícese
0: cuando usted se decepciona de un hombre secreto. Miriam Hernández llega a esta hora a los 95.1. Así titula la canción, Un Hombre Secreto.

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0: porque ya entramos en la recta final de este año 2026, noviembre y diciembre. Ahora estamos con programación de octubre por ahí, pero ya recta final de noviembre y diciembre con la programación de solo éxitos, parranderos tropicales y bueno, toda la programación que ustedes conocen de los 95.1, la familia Candela. Pues llama al parcerito, ¿qué nos dice el parcero Alexander? ¿Qué, mijo?
1: Es que pues parceros, ¿bien o qué, papi?
0: Bien,
1: no,
0: parcero.
1: Papá, aquí dándole con todo, amigo, los candeleros de Candela, Candela, Candela, solo éxitos, papá, con toda. Bueno, en la buena. Oiga, que bien. Hoy es el Día Mundial, dice que el pan de bono.
0: El ay, pan,
1: papá,
0: de bono.
1: Tengo un chiste de pan de bonos, pues ya
0: pillo. Pues.
1: Oiga, quedan una vez unas dos pan de bonos en una moto, en una ninja.
0: Sí.
1: Una recta, papá, en una recta. Cuando llegó una curva y sabe qué pasó, se los comió. Ay, Candela. Solo éxito.
0: Ay, María, muchas gracias, Alexito. Muchas gracias, Alexander, como siempre.
2: ¿Cómo? Me lo sabía, pero con buñuelo.
0: Con buñuelo, sí. Me lo sabía con buñuelo. De muy buñuelo. Ramón Peláez, 24-7. ¿Cómo amaneció Ramón Peláez? Jorge Eliezer González, buenos días, Jorgito.
3: Niña Candela, muy buenos días. Para pedir un... Se ofrece niña para trabajar en oficios varios.
0: Ah, espere que es que este mensaje de ayer. Por aquí, vea, también nos envía... Uy, pero vea, tiene la colección de hilos y todo. Vea por acá, qué bonito, hombre, qué bonito ahí. El día del costurero, el día del sastre, el día de la modista. Para ustedes, mil felicidades. ¿Qué dice por acá?
3: Mira, Candela, muy buenos días. Yo aquí con mi maquinita viejita que tiene como 50 años.
0: La máquina.
3: Yo no soy modista, pero hago arreglitos de pantalones, cortinas, lo que me resulte. El Señor me los bendiga y también hago parte de la familia Candela, Candela.
0: Gracias, Jorgito. Gracias, Jorgito. Vea, Jorgito, vea que le hace el arreglo al pantalón. Vea, vamos para de la modista. Vamos para del sastre. Familia Candela, muy buenos días, don Duber y Dieguito, que tengan un excelente día, con la bendición de Dios, nos dice doña María Martínez, que está desde Puerto Caldas. María Noelia, también por acá nos envía, dice, buenos días, María Noelia, también ella es costurera, María Noelia, por acá nos envía, vea, la máquina, pero esa ya es más moderna, esa máquina ya es más moderna, pero es tan chiquito. No le alcanza a coser un pantalón, doña María Noelia, o es que la foto es así. Buenos días, doña María Noelia, un abrazo para ella. Amparito dice, hola, buen día, ¿cómo están? ¿Cómo le digo a mi pareja? Está oscuro de oscuro o oscuro de llover. ¿Cómo le dice a su pareja? Está oscuro de oscuro.
2: No, no sabemos
0: oscuro.
2: El color de él.
0: Oscuro, oscuro, oscuro de llover. Dígale oscuro de llover. Lilianita, buenos días.
4: Familia Candela.
0: ¿Cómo estás?
4: Que tengan un maravilloso y lindo día.
0: Amén, que así sea. Ah, bueno, ya. Ah, bueno. Sí, y cose bonito. Ah, bueno, doña María Noelia, que esa máquina cose muy bonito. Saludos, pues, para todos ustedes. A propósito, don Duber, hablemos hoy del tema del día, que usted dijo que estaba muy relacionado también con este día especial, ¿no?
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2: ¡Candela! Uy, allá en la zona rural sí es oscurana, vean. No, son escasamente ven los techos, vean.
0: Oscurana, la oscurana de Don Duber de hoy.
2: Bastante nublado allá por los lados de Modín. Uf.
0: Está el día gris, grisáceo.
2: Muy.
0: El día ratonado.
2: Sí, sí, la mañana, estas primeras horas del día, de esta mañana, que todas son espectaculares. Así esté el sol arriba a todo dar, o esté cayendo agüita. Sea como sea, la cosa está sabrosa, tiene siempre las mañanas. Bueno, ¿no hay un disco desastre por ahí?
0: No, desastre, no, la verdad que no.
2: Desastre.
0: Desastre.
2: No de desastre, sino desastre. Mira, a mí me parece, hombre, en música parrandera.
0: ¿El costurero o qué?
2: No sé.
0: No, pues vamos a buscar por acá. Pues,
2: como de piquiñas. Nunca le he sacado un disco a los astres, a las costureras. Hoy vamos a hablar, sobre todo enviar un mensaje, ¿no? A

0: hacerle reconocimiento a las costureras, que entre otras cosas me encuentro aquí, que sí, como sinónimo costurera es modista, pero también sastra.
1: Sastra.
0: Y el sastre también es modisto, según esto por acá.
1: Modisto, ah, bueno. Sí.
0: Alfayate también le llaman por allá en alguna parte. Tiene cara de ser pan España, alfayate. Alfayate, vamos a averiguar ahorita por el alfayate. Hoy mensaje para las costureras, para los sastres. Aunque se refiere a las costureras, ¿no?
1: Costurero.
0: Pero pues metámoslo a ellos también, hombre.
1: Los sastres, sí, claro, imagínate.
0: Hay muchos. Pero está en vía de extinción, ¿o qué?
1: ¿Será? Yo no sé.
0: Las que están y los que están. ¿O hay nuevos? Yo creo que sí.
1: No, usted todavía necesita que va y le arreglen el pantalón. Usted sale allá y no, vea este pantalón cómo me quedó. No, en vía de extinción.
0: No, pero no, que la generación. Que aparezcan la.
1: Ah,
0: que haya sí. Relevo generacional.
1: Relevo generacional.
0: ¿Sí será? Como los zapateros, como los...

0: ¿no?
1: Oiga, doña Ni, es que necesito organizar esta camisa, colocarle, cambiarle los botones. ¿Será que está Paurita? ¿Será que es que la necesito para pa estrenármela hoy?
0: El estren de...
1: El 31.
0: El fin de año. Ay, y colocan el aviso.
1: Sí.
0: Y es con tiempito, porque hay mucha gente que mandan a hacer su vestido.
1: Sí, si claro.
0: Mandan a hacer el pantalón.
1: Y si no lo mandan a hacer, el que compra, no, le queda grande.
0: Exactamente, eso por lo regular le queda uno largo.
1: Hay
0: que por mandar lo regular, ¿no? Usted más o menos sabe la talla, pero fijo, eso le queda largo.
1: Sí, sí.
0: Bueno, yo nunca les mando a coger, pero los dejo así.
1: ¿Los dejas así?
0: Sí, todos remangados ahí.
1: Todos remangados.
0: Es difícil encontrar el origen y año de esta celebración, con la carencia de fuentes y datos oficiales. Hablamos de la costurera. Sin embargo, en muchos países se celebra el 14 de octubre, Día Mundial de la Costurera, para agradecer a estas mujeres por su ardua y diaria labor en la creación y confección de prendas. Las celebraciones son realizadas por empresas de la industria textil, sindicatos y costureras particulares que trabajan desde sus hogares el emprendimiento. Como curiosidad, se destaca que el santo patrón de las costureras, sastres y modistas es San Vicente Mártir. La costura es una realidad, un oficio muy antiguo que se fue desarrollando con el paso del tiempo y que tradicionalmente han venido desempeñando mujeres. Ya para 1675, Luis XIV había establecido un gremio de costureras de París, debido a que existía una gran demanda de artesanos especializados en este oficio. Durante el siglo XIX, la clase burguesa adinerada comenzó a generar un gran interés por la moda en Europa, aumentando la demanda en la creación y confección de productos que permitió a las costureras desarrollar su oficio por cuenta propia, cosa que para la fecha estaba prohibido. Posteriormente, con el avance de la industria textil, la oferta de tejidos se diversificó y abarató, aumentando las confecciones manuales. A principios del siglo XX, era común que las mujeres se dedicaran a la costura, sobre todo en las clases menos favorecidas. Desde pequeñas les enseñaban el oficio para realizar sus propias prendas y otros artículos del hogar. También fue la época en que muchas chicas se iban a las ciudades para incorporarse a talleres, trabajar para particulares, y las más afortunadas lograban abrir algún establecimiento. Bueno, las costureras, el mensaje que le quieran enviar a nuestras amigas costureras, a
1: lo
0: los sastres también, lo que les quiera manifestar. Por ejemplo, ¿usted estudió? Le preguntamos a una costurera. Creo que en la época había el SENA, ¿no? Y creo que todavía.
1: Y en los colegios, creo que...
0: Ah, a mí me tocó. Yo alcancé, pues, hasta por lo menos...
1: Mi mamá le tocó.
0: Comprar ese papel.
1: Ajá.
0: Para hacer los trazos. Eso me enseñaron en primaria. En primaria había una clase de eso. Yo creo que ahí es donde nació el término de la clase de costura. Era como la más fácil ahí, la bacana. En los estudios, en
1: y
0: el colegio.
1: En cada barrio hay la señora que tiene la maquinita y usted va y le lleva, va a arreglar este pantaloncito.
0: Sí, sí. Pero téngale paciencia, que ella se demora siempre un poquito.
1: Sí. Un saludo muy especial para doña Enid. Doña Enid, la mamá de Jason. ¿Me acuerda? Ramón hablaba en estos días de Jason, que se había accidentado, sí, y todo eso.
0: ¿Y cómo siguió Jason?
1: Ya mejor.
0: Sí.
1: Sí, ya está por ahí, ya trabajando en su.
0: No fue tan grave.
1: Hombre. Doña Enid es la costurera, es la modista de nuestro barrio, en barrio Guayabal. Claro que en estos días ha estado muy enfermita también. Para ella nuestro saludo bien especial.
0: Claro,
1: ahí.
0: Claro.
1: Un abrazo para doña Enid, para doña Liliana, que también está ahí sintonizada desde Bosque de los Lagos. Deja todo organizadito, el almuerzo hecho y chumbulum para ir para el sector de del San Andresito. San Andresito
0: Humberto Morales. Ríos, que camella en su casa.
1: ¿Quién?
0: Humberto Ríos.
1: Ah, don Humberto.
0: Y que va también a BO5 a cumplir con sus tareas. Doña Miriam allá en San Jerónimo. Doña Miriam en la Castellana. A ver, ¿quién más? No, ahí nos vamos acordando.
1: Ahí vamos acordando ahí. Y ustedes, si quieren enviar un saludito bien especial, hoy el tema del día es para ellas, para esas personitas que nos ayudan. La modistería
0: hay un
1: no es lo mismo
0: aquí
1: que costurera. Eso dice Narvey Diosa, que es que la modistería no es lo mismo que costurera.
0: Modista y costurera lo mismo.
1: Lo mismo. Pero eso él me pregunta, que si modistería no es lo mismo que costurera, dice él. Sí, señor. Que Nora Constanza, la tía Nora Constanza fue. Que ella fue. ¿Ya fue a dónde? Es que yo fui.
0: ¿Fue hasta que le devolvieron pantalones o qué? Hasta... Ah, ya fue hasta el sitio. ¿O que fue costurera? Que fue, ¿cómo
1: yo,
0: la cosa?
1: Yo no sé que si nos está diciendo que fue al sitio.
0: Tenemos un texto ahí ambiguo.
1: O que fue costurera. O que fue modista. Le arregla los pantalones al tío. Ella le mide el tiro. Este tiro está muy largo. Venga, mijo, que ese tiro está muy largo. Venga, yo le corto ese tiro. 6:51 minutos, familia Candela, 6:51.
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1: Esta es la frase que compartimos el día de hoy.
0: ¡Candela! Se la va a cambiar, joven.
1: Ah, le va a cambiar la frase. Bueno, díganos, ¿cuál es la frase para
0: este
1: hoy?
0: Este mensaje que le dejamos hoy a nuestros oyentes, este mensaje, esta pausa que hacemos como reflexión. Voy a dejarle esta. Cuando miras la vida desde otro ángulo, descubres oportunidades escondidas. Oiga, le voy a traer los viernes este mensaje, pero musical.
1: Ah, bueno. Musical.
0: Mensaje positivo, pero con musiquita, cantadito. Ah, los viernes, vamos a tratar de tenerlo los viernes.
1: Buen
0: con musiquita. Que los viernes nos caracterizamos por...
1: Por ser el viernes musical.
0: Sí, sí, sí. Ajá. Sí. Viernes de musiquita. Cuando miras la vida desde otro ángulo, descubres oportunidades escondidas. Es que a veces no miramos bien, hombre.
1: Hay que mirarla desde otro ángulo.
0: Sí, hay que revisarla desde todos los ángulos. Claro.
1: Que mirar todos los ángulos
0: para ver cuál es la oportunidad que tiene escondida. Cuando miras la vida desde otro ángulo, descubres oportunidades escondidas. Hoy nuestro mensaje para los oyentes.
1: Bueno, señor, muchas gracias, Don Duber. Ya llegamos a las 6:52, 6:52 y No Me Diga Más.
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0: Vamos a los titulares, las noticias más importantes que traemos para ustedes aquí en los 95.1.
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0: Cinco civiles resultaron heridos en un corregimiento de Dagua tras atentado contra la policía.
1: Mucha atención, familia Candela, que un soldado de Buga murió en el Catatumbo luego de un atentado contra la fuerza pública.
0: Caso de fuego amigo dejó dos soldados heridos en el departamento de Caldas, límites con Antioquia.
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1: Otra desaparición se reportó en el municipio de Bolívar, norte del Valle. Desde el sábado buscan a un hombre que salió de su casa en moto.
0: A propósito de desapariciones, un menor de 13 años fue reportado como desaparecido en el municipio de Belén de Umbría, en el departamento de Risaralda.
1: La policía entregó detalles de la captura del sujeto, que es señalado de haber acabado con la vida de su compañera sentimental en el municipio de Quinchía, Risaralda.
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0: Un atraco a mano armada se presentó en el centro de la ciudad de Cartago la noche anterior.
1: En medicina legal de la ciudad de Pereira buscan a la familia de un hombre fallecido violentamente.
0: Fue producto de un accidente de tránsito ahí en el viaducto. Estas y otras noticias traemos para ustedes en No Me Diga Más y en Deportes.
1: Bueno, anoche no se pudo llevar a cabo el compromiso entre el cuadro de los millonarios, el cuadro Millonarios y Once Caldas de Manizales, porque en el campín se hizo un concierto, levantaron la grama, la persona encargada o la entidad encargada más bien de el estadio, el campín, que se le dieron a una firma privada, pues se comprometió a tener todo listo. Tener todo listo para el compromiso de la noche anterior y... Nadita, llegaron los jugadores del Once Caldas, comenzaron a ver ese césped así todo raro y les dio por ir a levantar un pedacito y eso se vino un pedazo grandísimo. Así que este compromiso queda aplazado, según el presidente de la Dimayor, que quedó aplazado, que no está cancelado, que por ahí ya vienen problemas jurídicos, entonces a reclamar los puntos. Vamos a ver en qué termina este caso entre Millonarios y Once Caldas de Manizales. Hoy se iba a jugar Santa Fe, tampoco puede jugar Santa Fe, me había manifestado de que por el paro, que la policía estaba toda concentrada, pero igualmente con ese estadio así tampoco se podía jugar.
0: Quedó para mañana.
1: Pero tampoco. No, ya han dicho que no, que nada, que tampoco puede jugar mañana. No hay, es que no va a pegar de la noche a la mañana esa grama. Y eso es un peligro para los jugadores.
0: Con el pegante amarillo
1: pegante amarillo dan los...
0: Ni el blanco.
1: O sea, la gente de por allá...
0: Ni pegadiz.
1: Imagínense, allá venga yo le ayudo a pegar.
0: Con engrudo de yuca.
1: engrudo de yuca. ¿Qué era lo que hacía mi mamá para hacer los
0: con peces? Grapadoras.
1: Con grapadoras también. Yo creo que queda mejor. No, de pronto de chuzan. Oiga, ¿ya vio el pibe?
0: ¿Ah?
1: ¿Ya vio el pibe calvo?
0: Sí, sí, el expeludo ya está calvo.
1: Ya es que calvo, ¿ah? ¿Qué le pasó a la melena del pibe?
0: Ole, yo no sé si perdió una apuesta o qué.
1: ¿Sería? ¿O para estar pagando alguna promesa?
0: ¿Será? ¿O para que le nazca más crespo?
1: Pero ya le digo, ya es que calvo el pibe al derrama.
0: Ve, ahora vamos a escuchar el video. Porque tiene su contenido, ¿no? Con la esposa.
1: Sí, sí, sí.
0: Y ahí salen y hacen el corte. Pero la verdad, yo no le paré bolas.
1: No, ya.
0: Yo vi que sí, que lo rapó, que no sé qué. Pero no sé por qué.
1: Y ahí se
0: perdió una apuesta o qué.
1: Salió en un video diciendo, mija, ya es hora. Que ya era hora. Y se miraba su cabellera, se miraba su melena. Y cuando de un momento a otro calvo. Bueno, señor, vean, compromiso de la Liga de Campeones en esta fase larguísima. Jugó Luis Díaz.
0: El otro Luis también.
1: Sí, señor, marcó
0: Lucho. Marcaron los dos.
1: Marcaron los dos Luchos. Los dos Luchos marcaron. Y bueno, tendremos actividad entonces también el día de hoy en la Liga de Campeones. Ya llegamos a las 6:58 minutos, 6:58. Bienvenidos a No Me Diga Más, familia Candela. Por acá los saludamos. Y el tema del día hoy, Don Duber, recordemos. Tema del día hoy tiene que ver con la modistería, con las modistas, con el sastre.
0: Sí, mensaje para...
1: A las costureras.
0: Para ellas y para ellos que trabajan confeccionando.
1: Que nos cuenten igualmente
0: alguna anécdota. Remendando.
1: Que nos cuenten alguna anécdota. Ustedes ahí en el barrio, ¿qué le ha pasado con la señora de la... con el
0: que nos cuente a alguien que nunca se haya chuzado con una agujita de esas.
1: Ay, ¿cuál es el problema, pa? Dame el favor y me enhebra esta aguja. Y usted ahí...
0: Ah, ya por ahí hay tips.
1: ¿Sí?
0: Sí, sí, sí.
1: ¿Cómo enhebrar la aguja?
0: Sí.
1: No, pero antes, eso ahorita cualquiera, madre, eso hasta la IA se la enhebra. Pero antes, vea, ahí ese huequito, venían unas agujas con un huequito, con un ojito, y usted vea, muerda el hilo, colóquelo bien delgadito y a enhebrar la aguja.
0: No, ya es un corte diagonal, corte con la tijera diagonal.
1: Sí.
0: Y va para allá. El asunto son los hijos, digo, los ojos.
1: Ah. Usted pone a ver Visco. Buscándole el cueco ahí. Y usted junta los ojos.
0: Ay, ay, ay.
1: Diomar, hola, buenos días.
4: Buenos días, familia Candela, para participar del tema de hoy. Yo hice el curso de modistería en el SENA. Aquí vinieron a La Victoria a dictar clases y aprendí a arreglar
1: pantalones.
4: Los ruedos de los pantalones.
1: Súbale el ruedo.
4: Aprendí a hacer vestidos, blusas, y sí, me defiendo. Pero es algo que es muy bonito porque, pues, así sea que uno no lo haga para los particulares, lo puede hacer para la familia misma. Muchas gracias. Yo también hago parte de la familia Candela. Y un saludo a todas las costureras.
0: Eso, para todas ellas y todos ellos también el saludo.
1: Un abrazo para ellos.
0: Oiga, pero es que esta camisa me quedó como choneta.
1: Me quedó coja.
0: No, pero métasela. Métala,
1: mijo, métale, verá que no. Sí, venga.
0: Es que a mí me gusta usarla por dentro.
1: Ah. ¿Por qué? Se le asoma la barriguita. Beatriz, buenos días.
5: Buenos días, Candela Estéreo. Habla Beatriz Elena Pérez desde la Unión Valle. Para reportar mi sintonía y para decirle a las costureras de la Unión Valle que feliz día. Y principalmente a mi amiga Marta Puertas, que feliz día a ti, la modista.
1: La modista. Bueno, señora, muchas gracias. Desde la Unión Valle, un abrazo ahí para ella, que ahí también hace parte de la familia.
0: Yo le decía que por acá en la sexta, entre novena y diez, hay un caballero que también le pega ahí a la sastrería.
1: Ah, sí.
0: En la quinta con cuarta, calle quinta con carrera cuarta, esquina. He visto ahí un taller. Un taller, y ahí están las máquinas viejitas, pero esas que duran.
1: Se necesita modista con experiencia, encalado, y todo eso ya todavía. Y
0: Doña Rosalba, la mamá de Piquiña, también le pega.
1: Sí, ella también es.
0: Claro, y es bordadora.
1: Es bordadora también.
0: Claro, claro, también le pega la modistería.
1: ¿Qué dice Ulises? Buenos días.
6: Candela, muy buenos días. Con Ulises Jaramillo acá desde Santiago de Chile. Un saludo muy especial para ustedes y para mi señora madre Aurora Quintero en Viterbo Caldas y para la tienda donde Morroco, los muchachos de la tienda donde Morroco, un saludo muy especial. Muchas gracias, viando. Candela.
1: Que les digo,
0: le siga viendo a la familia.
1: Que no se preocupe, que cuando él vuelva, paga. Pedrito.
7: Por aquí Abejorral, oriente antioqueño.
1: Desde Abejorral.
7: Está preparándome para coger las pepitas. Dios los bendiga. Yo también hago parte de la familia Candela.
1: Listo, papá. Desde Abejorral, en el departamento de Antioquia, por allá está el amigo Pedro.
0: ¿Qué?
1: ¿A coger la qué? La cosechita, ¿a coger qué?
7: Está preparándome para coger las pepitas, Dios los bendiga. Para coger las pepitas, Dios los bendiga.
1: La tiopita.
0: Ay, juelita, ahí sí nos dejó.
1: Ahí sí me dejó, ahí nos dejó la tiopita. La tiopita, yo lo entiendo.
0: ¿Será las estopitas o qué?
1: Vivianita, buenos días, Candela, reportando sintonía desde Ciudadela de Los Ángeles. Feliz día, gracias igualmente para ti, Vivi. Vamos al desarrollo de las noticias en el bloque Don Duber Tavares.
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0: Bueno, hablamos de la situación que se ha presentado en un municipio del departamento del Valle del Cauca. Cinco civiles resultaron heridos en el corregimiento de Dagua, en Queremal. Ayer a eso de las 3:20 de la tarde se registró un hostigamiento contra la subestación de policía del corregimiento de Queremal y estuvo acompañado ese hostigamiento por lanzamiento de artefactos explosivos mediante aeronaves no tripuladas, los famosos drones. Como consecuencia, dice el informe oficial, consecuencia de estos hechos, 5 civiles resultaron lesionados. Por su parte, no se reportaron uniformados heridos, solo afectación a la subestación. De acuerdo con la información preliminar, en esta zona tiene incidencia un grupo armado organizado residual, el famoso Frente de Jaime Martínez, de la columna móvil Ricardo Velázquez, señalado de desarrollar acciones violentas contra la fuerza pública. Ante esta situación, las unidades policiales activaron el plan defensa y adoptaron las medidas correspondientes para salvaguardar la integridad de los uniformados y atender la novedad. El Departamento de Policía Valle mantiene las acciones de control y verificación en el sector. Asimismo, se rechaza de manera contundente estos actos de violencia que ponen en riesgo la vida e integridad de los uniformados y de la población civil. Reiteran el compromiso con la seguridad y la tranquilidad de los vallecaucanos. Pues hay un video que circula por allí en las redes sociales, como un ciudadano va detrás de una de las ambulancias en donde llevan los heridos, por lo menos uno de los heridos. Fueron 5 que tuvieron que trasladarlos hasta Cali, centro asistencial local, y luego a la ciudad de Cali. Sigamos con más noticias relacionadas con el uniforme militar. Un soldado de Buga, era natural de Buga, murió en el Catatumbo. Un atentado allí contra la fuerza pública que además dejó otros 2 militares heridos. Hablamos del caso del soldado profesional José Osvaldo Zapata Cuellar, quien ofrendó su vida en norte de Santander en medio de una operación militar contra las disidencias de las FARC en la región del Catatumbo. Los otros 2 militares resultaron heridos, el capitán Giovanni Guerrero Montes y el soldado profesional Luis Ángel Ceballos Ramírez. Sigamos con más uniforme, porque hubo un caso de fuego amigo. dejando como saldo 2 soldados heridos en el departamento de Caldas, límites con Antioquia. La madrugada de este martes 13, en la zona rural de Norcasia, se confirmó, mediante un comunicado de la Cuarta Brigada, la unidad orgánica de la Séptima División, se confirmó este caso. El mismo fue reportado en límites con Antioquia, cuando tropas de esa Séptima División adelantaban acciones contra el Clan del Golfo y se encontraron con uniformados de la Quinta División del Ejército y se produjo la situación llamada Fuego Amigo. Hola, ¿no habrá una manera de,
1: pues que las de evitar eso? Pero las comunicaciones y todo eso que tiene que ellos se comuniquen, pues no, la verdad no sé. Pero sí me imagino que una comunicación, unos códigos. Si está una base cerca, si está ahí una brigada o una... ¿Cómo es que se les dice? Ay, fue madre, se me olvidó la palabra. Bueno, si está ahí un grupo de soldados.
0: Sí, una tropa, sí.
1: Una tropa.
0: No, eso es como decir, como en los vuelos aéreos,
1: las coordenadas y todo eso.
0: Sí, tiene claro, usted imagina el fuego amigo de aviones por ahí estrellándose. Es un tema de comunicación, no sé. Pero es muy recurrente, ¿no?
1: Sí, cada rato uno escucha que el fuego amigo,
0: Sí, sí, eso es viejo, ese cuento es viejo, el fuego amigo. Pues sí, hay un combo que sale por allí y otro sale por la otra zona. Bueno, no sé, algo deberían hacer porque... Imagínense, aquí resultaron heridos. Pero hay momentos donde ha sido más complicado. Listo, cerramos aquí este primer bloque de noticias. Más adelante hablaremos de desapariciones, otra en el municipio de Bolívar y una también de un jovencito de tan solo 13 años en el municipio de Belén de Umbría, en el departamento de Risaralda. Ya sí, regresaremos con las noticias.
1: Se confirma igualmente entonces este caso de asesinato en la ciudad de Cartago.
0: Ah, sí, señor. Homicidio primero en la comuna 7, en vía pública, es lo que se aprecia en la imagen. Se aprecia la persona allí en el pavimento.
1: En el andén, ahí afuera de una vivienda.
0: Dicen los vecinos que fueron despertados por una balacera cerca ahí de Casa de Justicia. Hablan del barrio La Aurora. Pero se ha confirmado el hecho violento. Hay familia allí, parece que la persona sí, era de ese sitio, a lo mejor estaría saliendo a trabajar o estaría llegando, en fin. Ya más adelante podríamos tener algunos otros detalles frente a este caso. A ver qué fue lo que sucedió y si de pronto ya tenemos la identidad de la víctima. Por aquí algo me escribieron ya. Vamos a verificar. A ver qué información hay al respecto. No, todavía no hay identidad. Estaremos atentos a conocer identidad de la víctima de este nuevo hecho violento en la ciudad de Cartago.
1: 7:08 en la mañana, 7:08. Avanzamos en No Me Diga Más. Ustedes participan del tema del día. Andreita desde la Virginia nos dice: hola, buenos días, familia Candela, reportando sintonía desde la Virginia. Un feliz y bendecido día para todos. Gracias a Andreita. Dianita también está desde Mistrato Risaralda. Hola, Dianita, buenos días.
8: Sí, bendecido día, reportando sintonía desde Mistrato Risaralda.
1: Desde Mistrato.
8: Emisora y los mejores locutores.
1: Ah, hombre, muchas gracias, Dianita. Amén. Muchas gracias por tus apreciaciones hacia este medio de comunicación, hacia quienes estamos compartiendo con ustedes día a día. En la mañana nos encontramos. ¿Qué nos dice don Pedrito? ¿Qué nos dicen? ¿Que está qué? ¿Cogiendo qué?
7: Coger cabecito, preparándome ya estoy cogiendo cabecito. Eso es lo que hacemos por acá en el oriente antioqueño.
1: Ah, cogiendo cabecito.
7: Vengo desde el departamento del Quindío. Yo soy de Quimbaya, vengo por acá a coger cabecito.
1: Ah, listo, mijo.
7: Aprovechar la cosecha por acá.
1: Eso es bonito, coger tintico, a coger cafecito. El oriente antioqueño va, nos escucha a través de los 95.1.
0: Directo.
1: Directo, sí, señor, porque
0: la hay mucha señal.
1: Sí, claro, y no...
0: Saludo a propósito de que nos escuchan, también colectivos del café. Ese lunes que viajé a Pereira, ahí va sintonizado el hombre.
1: Ah, qué bueno.
0: Ahí va sintonizado.
1: Colectivo del café, los muchachos de Transoccidente también, fieles oyentes también a nuestra estación radial.
0: Tax Central también.
1: Ahí lo acompañamos en su viaje.
0: Transandina, La Victoria, Co-Victoria, bueno. todo el transporte intermunicipal y urbano.
1: Quienes nos escuchan a través de los 95.1 y se van para otras ciudades, dice, vea, envíeme el link de escucharlos por internet, yo no me pierdo sus programas, y ahí se lo compartimos en www.candelaestereo.com. Ahí están todas las emisoras, toda la cadena radial, Candela, Ipiales, Cali, Eje Cafetero, Bogotá, departamento, igualmente estamos en Acacías Meta. Ahí estamos sintonizados, ahí está la familia Candela que crece día a día más.
0: Dice por acá que Abejorral es llamada la tierra de los 100 señores, por la caudalosa nómina de hombres y mujeres de gran importancia y protagonismo en el desarrollo del país. Oiga pues, municipio localizado en la subregión oriente del departamento de Antioquia, que limita por el norte con los municipios de Montebello y La Ceja, el Carmen de Viboral y La Unión, por el este con Sonsón, por el sur con el departamento de Caldas y por el oeste con los municipios de Santa Bárbara y Montebello. ¿Será que nuestro oyente está por el lado de
1: al Pedrito?
0: ¿Ahí cerca de Caldas?
1: Seguramente. A ver, Pedrito, a ver por dónde anda Pedrito. Anda, escucha por allá, Pedrito. Saludo por acá para el Super Leo, también desde el municipio de La Unión, fieles oyentes de la familia Candela. ¿Qué dice por acá María? Dice, buenos días, desde las plantas de tratamiento número 2. Ahí está Marita también trabajando. Buenos días, en Zaragoza, Nubia, escuchándolos. Ahí está doña Nubia también, un abrazo ahí para doña Nubia. Desde, ¿qué dice doña Carmencita? Buenos días.
9: Familia Candela, yo aprendí la monistería en la casa del pobre y una señora que me enseñaba particular. Ahí con ellos aprendí la monistería desde que tenía 15 años.
1: Desde los 15 años, doña Carmencita, con la monistería, qué bonito, hombre. María Noelia, hola.
10: Don Diego, Duber, ya que estamos en el día de la costurera, sí. Quiero enviarle un saludo a la señora Constanza allá en el barrio La Floresta. Es una costurera muy profesional. Bueno, muchas gracias, Dios les bendiga.
1: Oiga, doña Constanza, saludo para doña Constanza.
0: Ella es muy constante ahí con el trabajito.
1: Muy amable, igualmente, saludo para ella y para todos. Hoy en su día, hoy le dedicamos este espacio igualmente para que ustedes envíen un abrazo, un saludo a quienes nos arreglan los trapitos que tenemos, esta camisita, este busito que me quedó grande, que leyeron que yo estaba más gordito, y vea, por favor, ¿me le puede coger aquí en, a un ladito?
0: Unos boxers que quedaron grandes.
1: Ah, no, no, eso no.
0: ¿No?
1: No.
0: Ah, bueno.
1: No, eso no. Está a esta hora el grupo Bravo con Lady Lady. Se pintan los ojos de azul en el miércoles de salsa y plancha.

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1: Ya llegamos a las 7:16, 7:16, familia Candela, y esta canción se titula Y es que llegaste tú de Paquito Guzmán. Así titula este éxito, Paquito Guzmán, Glorita, Doña Lucía, titula es Y es que llegaste tú, Paquito Guzmán.

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0: Leonardo Marín. Don Leonardo Marín con ese éxito también que ahora suena en noviembre, diciembre. El apachurrado, Leonardo Marín. El popular apachurrado con ese tema, la modista. Dedicado para todas ellas, para todas las modistas, para todos los que trabajan la... esa bonita profesión. La... los costureros y las costureras.
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0: Llegamos a las 7 de la mañana con 23 minutos. 7:23, familia Candela. Ustedes a través del 316-470-4083. Por acá seguimos escuchando a la familia Candela. Que nos dice don Orlandito. Buenos días.
2: Buenos días, Dieguito.
0: Bueno, don Orlando.
2: María E.
0: ¿Cómo amaneció?
2: Feliz día. Y yo también hago parte de la familia Candela.
0: Ah, muchas gracias, hombre. Marita, buenos días.
3: Hola, mi familia Candela. Dios me los bendiga a todos.
0: Amén. Muchas gracias.
3: Que tengan María. Un excelente día. Para un saludito muy especial a la modista costurera Millán. De por acá cerca del Berlín. Que Dios me la bendiga. Que gracias por tener esas manos maravillosas, mágicas, ese entendimiento, ese conocimiento tan maravilloso que tiene, porque hace unas cosas maravillosas en esa máquina. Y siempre cuando me cose mi ropita o hace vestidos quedan hermosos. Que Dios me la bendiga.
0: Bueno, qué bonito.
3: Yo también soy familia Candela.
0: Y eso es lo más bonito. Somos parte de la familia más grande, la familia Candela, gracias a María. Envía ese mensajito bonito a su modista. Hola, buenos días, Claudita.
4: Familia Candela, buenos días. Dios los bendiga, mis locutores. Dios los guarde. Bendiciones para ustedes. Me reporto de acá de Buenos Aires, Caldas. Dios los bendiga. Hago parte de la familia Candela. Solo éxitos.
0: Desde Manizales, ¿eh? En el departamento de Caldas también está Claudita.
5: Ah, ya si no hace frío.
0: Ah, no hace frío.
5: Hasta ahora debe estar calorcito.
0: Pues sí, si está fresco por aquí, imagínese en Manizales. Ay, ay, ay, señor bendito.
5: Estará hasta lloviendo.
0: Que allí más frío lento. Un día me fui a visitar un tío por allá a Manizales. Y ese berraco vio por allá como, vea como en un quinto, sexto piso y en la terraza.
5: Ah.
0: Ay, Dios mío bendito. Aunque a mí no me, pues, con cobijita doble, el cobijita de lana y todo eso. Y el más flojo era para bañarse él. Yo llegaba y me levantaba temprano. Siempre ha sido madrugada.
5: Agua fría.
0: Sí, agüita fría.
5: Ah, caracha.
0: Y con un taller. Y le decía, bueno, pues, mijo, mañana a las 5:30 vamos, porque eso hay que sacar eso temprano, ese trabajo. Estamos hablando por allá hace como 20 años. Cuando era joven y bello.
5: Ay, María.
0: Y tenía todas las energías. Ahorita no. María G, hola, buenos días.
6: Hola, buenos días, mi gente.
0: Hola, primita.
6: Candela, ¿cómo la amanecieron? Hola, primo Diego.
0: Hola, prima.
6: ¿Estás?
0: Ay, María, súper bien.
6: Gracias
0: prima.
6: A Dios. Me alegra que estés bien.
0: Señora,
6: señora, esa es la información, don Duber. Buenos días, buenos
0: ¿qué más
6: días.
0: Pues, muchacha?
6: Y sobre el
0: pues,
6: tema
0: muchacha.
6: Del día. Ay, no, la modistería es muy bonita. Mi mamá era una de ellas. En los tiempos de cuando uno era pequeñito. Me acuerdo hasta que nos hacía los cuquitos con boleritos, los bien. Vestiditos, todo,
0: uy,
6: todo.
0: Eso
6: es una profesión muy bonita.
0: Ah,
6: que tengan un maravilloso día y no me diga más.
0: Que le hacía los cuquitos con boleritos.
5: Muñequitos.
0: En muñequitos, ay, María. ¿Y luego qué pasó? Marta, hola, buenos días, Martica.
7: Estoy reportando sintonía de Maus para felicitar a las costureras del Valle, que es por sí hay unas que cosen muy hermoso. Luz Dari para saludar a Luz Dari, mi amiga en la clínica con Fandi, una excelente señora. Y mi hermana Cecilia en
0: Ceci.
7: Las cabañas
0: también.
7: Feliz día el de ellas.
5: En una clínica también lo
7: que sin ellas, mejor dicho. Se nos daña una prenda de vestir y para dónde pegamos, para donde ellas. Felicidades por esa labor tan hermosa.
0: Oiga, felicidades a todas ellas por esa labor tan bonita. Ah, en la clínica también lo cosen uno.
5: Ah, sí, también lo cosen a uno allá.
0: Ah, no, cosen es la piel, mijo.
5: Le cogen puntos.
0: Sí. Buen día, familia Candela, bendiciones para felicitar a todas las costureras, Dios las bendiga. Siempre escucho Candela, nos dice por acá Quinta de Navarra, si está agregado como Quinta de Navarra. Buenos días, Duber, Diego, Gracias por el saludo, dice doña Rosalba. Saludito para doña Rosalba, que ahí está sintonizada también con nosotros.
8: En la cesta.
0: Doña Rosalba. La mamá del piqui.
8: Ahí en el chuzo.
0: Ahí la mamá del piqui. Del piquiñoso. Bueno, para acá más oyentes, a través del 316-470 con
8: el señor. Estefanía, ahí en el edificio Rendón.
0: Estefanía en el edificio
8: Rendón. También le pega muy bien a la costura. Muy bien, sí.
0: Estefanía en el edificio Rendón. ¿Ven? Sí, en el edificio Rendón. Denis, hola, buenos días.
9: Buenos días, mi dúo. Buenos días, ¿cómo amanecieron todos? Yo espero que muy bien y bendecidos. Amén. Por acá escuchándolos. Es ahí que de vez en cuando los puedo oír. Pero feliz a la hora del té. porque la señora tomaba té. Feliz porque por lo menos unos resultados ya me salieron positivos.
0: Ah, qué bueno.
9: Estoy esperando otro y terminando mis terapias. Pero bueno, ahí voy. Cojita de la mano de Dios. Dios me los bendiga, los quiero mucho.
0: Amén. Y pronta recuperación para Denise. Hace parte de la familia Campbell.
8: Pronta recuperación también para el Papa.
0: Ah, sí, señor. Para el Papa. Está por acá John Freddy, buenos días.
10: Buenos días, candelitos, ¿cómo están?
8: Muy bien.
10: Este es un saludo de amistad.
8: Qué bien.
10: Hola, hola, familia Candela, muy buenos días. Armandito, donde Jesús, buenos días, muchachos, ¿cómo vamos?
8: Pues.
10: ¿Bien o no, niños?
8: Voy a ver.
10: Diga que tengan un excelente ombliguito de semana. Un saludo a mi señora madre que está en sintonía, Candela, la mejor, que Dios la bendiga. Un saludo, pues, entonces a las costureras de la familia. A doña Luz Dari en Alcalá, a la tía Luz Dari, a la tía Ludivia en Cartago, y a doña Rosalba, mi señora madre. Feliz día a las costureras. Mi mamá que apunta de máquina nos sacó adelante. Ave María. Saludos a los muchachos
8: hoy
10: de Tras la Vieja, que no sean tan hierbitos. También hago parte de la familia Candela, a la hora reportando sintonía desde el alto de la línea. Gracias. Y no me diga más.
0: Y así sigue dando los dolores de cabeza. Usted a su señora madre, piquiña.
8: No, es un hombre ejemplar. ¿Ah?
0: ¿Hombre ejemplar? Ejemplar,
8: sí. ¿Sí?
0: ¿Sí? Sigue siendo un hombre ejemplar. Vea lo que nos dice por acá don Sebastián. Aunque yo no voy a decir lo que, como lo escribió, dice: Diego Duber, feliz día.
8: Ajá.
0: Vea. Yo por aquí yendo a laborar, me acuerdo un día de la costurera que le arregló un vestido a mi tía. Ese día la acompañé y ella le dijo delante de mí: apenas fue él para los calzones. Ese día me hizo reír la señora, feliz día. Apenas fue él para los calzones. Una frase muy popular, ¿no? Que se dice por ahí.
8: Sí.
0: Apenas las posaderas para los calzones.
8: Apenas el cuatro letras.
0: Familia, acá te la avanzamos en No Me Diga Más. 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Presenta la hora, 7:30 minutos en Candela, solo éxitos.
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8: Vamos a continuar con las noticias desde el pasado sábado 10 de octubre. Están en la búsqueda de Víctor Alfonso Zuluaga Castaño, hombre que fue visto por última vez en el corregimiento Naranjal, esto en el municipio de Bolívar. Él se movilizaba en una motocicleta Honda XR150, blanca con azul, placas EED de dedo 28E. Quien tenga información de esta persona, pues puede comunicar al 318-425-8253. Recordemos que hace pocos días una pareja también fue reportada como desaparecida en ese mismo corregimiento, sin que hasta el momento se conozca el paradero del hombre y la mujer. Ahora el caso de Víctor Alfonso Zuluaga Castaño. ¿Qué está pasando en esa zona? En el departamento de Risaralda, exactamente en el municipio de Belén de Umbría, también reportaron desde ayer que un menor de 13 años está desaparecido. indica en la información que circula a través de las redes sociales que este menor mide 1,40 de estatura, con textura delgada, piel color morena, cabello negro, ojos color café. Fue visto por última vez el 13 de octubre en Belén de Umbría, Risaralda, visto en pantalón tipo sudadera de color negro, camiseta de color igual negro, botas de caucho, gorra de color negro, andaba todo de negro. El muchachito, 13 años, lo están buscando. ¿Qué fue lo que pasó? Por voluntad se fue, se lo llevaron. En fin, otro caso de desapariciones, que eso es constante, hombre, casi todos los días en muchas partes del país. 305-472-5600 es una línea de contacto, o a través de la línea de emergencia que tiene la policía 123, que pueden reportar el caso de este jovencito de nombre Nicolás Restrepo Vallejo. Nicolás Restrepo Vallejo desapareció ayer en Belén de Umbría. La policía entregó detalles de la captura de un sujeto que es señalado de haber acabado con la vida de su compañera sentimental en el municipio de Quinchía, en el departamento de Risaralda. La policía confirmó que fue detenido un sujeto de 27 años, señalado de quitarle la vida a su pareja Lorena Manso, de 30 años, en un hecho que ocurrió el pasado lunes festivo 12 de octubre. Más adelante vamos a escuchar al coronel Jaime Enrique Higgins, quien es el comandante del departamento de policía en Risaralda, confirmando este caso. El sujeto tenía ya antecedentes también por agresión. En ese caso, que fue un ataque con arma cortopunzante, arma blanca, sucedió frente a la mamá de la muchacha, de esta joven de 30 años, Lorena Manso. E inclusive, aunque el comandante no lo anuncia, las versiones que se han escuchado también es que ella resultó, la mamá de Lorena resultó herida también en ese ataque. Pero más adelante escucharemos al comandante de la policía en el departamento de Risaralda. Un atraco a mano armada se presentó en el centro de Cartago. Sucedió anoche, a eso de las 7 de la noche, no era ni tan tarde, en la carrera sexta entre 10 y 11, a pocos metros del CAT, prácticamente ahí en el centro administrativo departamental, lo que era la sede de la gobernación. Aquí en Cartago, recordemos que la pasaron ya para la carrera quinta entre 11 y 12. Perdón, entre 12 y 13. Y aquí en este sitio de la carrera sexta entre 10 y 11, pues atracaron a una persona. Hasta ahí la información, no se sabe si lo alcanzaron a herir, qué tipo de arma utilizaron, fue atraco a mano armada, pero no se especifica si fue arma cortopunzante, si fue arma de fuego.
0: ¿Y qué le hurtaron a esa persona?
8: Y no se sabe también qué se le llevaron. La falta de una buena iluminación, porque hay unas partes ahí como muy oscurongas.
0: Son muy oscuros, ¿sabes?
8: Sí, hay mucha oscurana ahí. Y patrullajes, la falta de patrullajes, pues hacen que los delincuentes logren fácilmente su cometido. Claro que pueden pasar patrullando por ahí, no la pueden pasar todo ese pedacito ahí. Los delincuentes.
0: No, y el delincuente,
8: pues, ¿saben cuál es la oportunidad? Y a veces no parece que llevaran como la Virgen encima también.
0: Haga el favor y no bloquee la Virgen ahí. Ellos no los cuida a ellos.
8: No, parece. No, ellos también se encomiendan a la Virgen, a su santo.
0: Por ahí viendo esos podcasts de personas que han cometido delitos, ellos manifiestan eso, que también tienen su santo de devoción.
8: Hacen altares. Sicarios que hacen altares. Traficantes que tienen sus altares para que la vueltica salga bien. Que no haya problema y le sale bien también.
0: Ay, ay, ay.
8: Ahí sí ya eso es otro cuento. Pero bueno, esperemos a ver qué dicen las autoridades frente a este caso. Recordemos que hace varios meses hubo un fleteo ahí, ¿no? Un intento de fleteo. En esa misma zona. Que uno de los atracadores terminó capturado, terminó herido y capturado porque hubo reacción de la persona o de alguien que acompañaba a esta persona a la que pretendían, muy tipo 9 de la mañana más o menos, ahí en ese mismo punto, carrera sexta entre 10 y 11, especialmente llegando a la 11. ¿Se acuerda?
0: Sí, señor.
8: una motocicleta inmovilizada, el tipo que lo capturaron allí y lo dejaron a disposición de las autoridades, que aparentemente venía de Bogotá. Tenía su emprendimiento por allá y le dio por venirse por aquí a atracar. Cerramos este bloque de noticias. Más adelante otras informaciones en No Me Diga Más.
0: 7:37 minutos. Gracias a Don Duber de J. Tavares. Este amplio despliegue informativo que compartimos hoy con la familia Candela. Ahí estamos sintonizados de los 95.1. Un saludo para doña Elenita allá en Santa Ana, que también ella es, ha hecho esta profesión de costurera, de modista. Un abrazo ahí para todas ellas hoy en su día. ¿Será que ella, ella se habrá cambiado algún día algún botón? ¿Algún día se habrá cambiado un botón? ¿Sí le habrá botones, cambiado algún botón?
16: Camisas, no, pantalones, calzoncillos, lo que sea, he cambiado.
0: ¿Sí? Pues calzoncillos yo me imagino que sí, que obvio, los box,
16: pañales.
0: Que los, oiga, ahí fue pañales también, ¿no? Pues a los, claro, chicos, a los niños también. Hola, buenos días, ¿cómo está?
15: María, no me diga más.
16: Buenos días, mis amores, ¿cómo están?
0: ¿Verdad que usted le cambia el cierre con el pantalón puesto?
16: Ave María, yo

0: y todo. Uy, fue madre. Y si veía para enhebrarla.
1: Sí, yo la enhebré y se la arreglé.
0: Y se la cosió bien cosidita.
1: Obvio.
0: Uy, vea pues, vea, hasta modista salió ella por allá en las...
2: ¿Qué
0: en las...
2: parte de...?
1: No, pero de... fuera de charla sí fue
2: ¿qué,
1: cierto.
2: ¿Qué
1: no,
2: parte
1: sí
2: de la prenda fue afectada?
1: O la parte del de atrás. ¿Usted ha visto que hay unos trajes que vienen abierticos como la parte de atrás?
2: Ah, sí.
1: Pues eso se le abrió hartísimo. Y pues él estaba como todo, no, que vea, que cómo hacía. Y yo traté de buscar esa aguja y ese hilo. Al final...
2: Y empezó el charrito, ¿quién me arregla la abertura de atrás?
1: Y al final, cuando ya lo conseguí, ya estaba que se presentaba. Entonces, ya estaba otra vez con el traje puesto y yo, no, ahí se lo coloqué. Le hice unas puntaditas mientras salía.
2: Mire usted, no fue al Sena, ahí aprendió con el charrito negro.
1: Obvio.
2: A ser costurera.
1: A mano alzada.
0: ¿Y alguien
1: ¿qué
0: que
1: más?
0: Le gusta,
1: ¿cómo van?
0: Sí que le gusta la mano alzada.
2: Preciosa, ¿cómo va la cosa? Pues...
1: No, pero en serio, sí. A ver, y botones, he pegado botones muchas veces.
0: Ha cambiado cierres. Venga, ¿dónde tiene el taller? ¿Dónde tiene el taller?
1: Se llama Taller María E.
0: María E, Taller María E. Un abrazo ahí, pues.
1: Pero no crean, es en serio.
0: Sí, claro. No, es que todo y lo que tú dices...
1: Antes arreglaba ropa, cortaba las botas de los pantalones cuando estaba muy joven. Cortaba las botas de los pantalones y pues arreglaba las botas de los pantalones.
0: Vea, mija, ese pantalón todavía le sirve de chor, así que no lo vaya a botar. Venga, le hacemos una costura por aquí. Aquí
1: no,
0: lo
1: y ahora
0: hacer.
1: Que entre más rotos, mejor.
0: Ah, es verdad, ahorita. Anteriormente, vea, ese pantalón está roto. Ahorita, entre más rotos tenga. Ahí.
2: Uy, no le daba pena con un rotico.
1: Claro,
2: sí, un solo rotico donde fuera.
1: Un roto. Sí, es verdad. Y ahora a los pantalones buenos le abren rotos.
2: Ya ven, sí, rotos. Sí, ya se ve raro el que anda en un pantalón sin rotos.
0: Oiga, esos rotos llegan hasta... fue madre y que se le...
2: Ah, no, hay unos rotos que, muy profundos.
0: Uy, que se ve como para otros rotos, más rotos. Ahí llegan muy cerquita. Ya llegamos a las 7:41 minutos. Tema del día hoy con los oyentes de la familia Candela que siguen opinando, que siguen enviando ese mensaje bonito para... Una celebración especial, don Duber.
2: Sí, las costureras. Hoy es el Día Mundial de las Costureras.
0: Día Mundial. No es el día ahí, ¿no? El Día Mundial.
1: Es el Mundial.
0: El Mundial.
2: El Mundial del Mundo.
0: Del Mundo Mundial. Patricia, doña Patricia Toretto. Por acá nos deja este mensajito, doña Patricia Toretto. Y ella está ahí, al lado de su máquina. ¿O qué es lo que dice doña Patricia?
3: Buenos días y bendecido día a mis lindos locutores. Que el Señor me los bendiga y me los proteja todo el día y para siempre. Los quiero mucho y son parte de mi vida y me alegran todo el día. He tenido problemas con mi esposo porque les pongo más cuidado a ustedes que a él. Pero no me importa, me encanta Candela.
0: Ay, oiga, pues, ya le hicieron el reclamo. Ah, usted escucha más a mis horas que a mí.
2: No, pero muy tocado ese man. No, muy tocado. No.
1: Dígale que a él también lo queremos.
2: Sí, no.
0: Que escuchen a nuestras damitas, a nuestras compañeritas también. Mensajes para ellas, para las costureras, para las modistas, para los sastres.
2: Vea, ¿qué recomiendan? Llévele una flor o un dulce a alguna costurera que te haya ayudado o que conozcas y envía un mensaje por las redes sociales agradeciendo su trabajo y la dedicación. Demos un feliz Día Mundial de la Costurera, es el mensaje que hoy también estamos expresando a través de los 95.1.
1: Yo fui costurera.
0: ¿Usted fue costurera?
1: Sí.
0: Pero
1: remiendo corazones rotos.
0: Ella lo remiendo.
1: Yo fui costurera. Yo le hacía la ropa a mi hija.
0: Oiga, y verdad, cuando son las niñas jugando con las muñequitas, llegan y comienzan a hacerle los vestiditos a las Barbies, ¿no?
1: Jalaban unos vestidos para las Barbies.
0: Sí, Barbies. Y de ahí viene eso. Lo que pasa es que ya sí...
1: Hacía vestidos con bombas.
0: Ya se ha perdido como la tradición. Ya se ha perdido como mucho la tradición de ahora las jovencitas, pues no... Anteriormente no, sí...
1: Hoy en día juegan es con el celular.
0: Ajá. Ya, vea, mija, pégale un botón a su mamá. Yo no sé qué es eso, qué es la aguja. Eso con qué come. Ay, no, de pronto me chuzo. Dice por acá, Blanquita.
4: Buenos días, Duber de Jota. Dieguito, buenos días para Candela. Mire, yo quiero mandarle un homenaje muy especial a una diseñadora, porque para mí no era modelo.

0: O es, se llama Milena Londoño. No sé si esté en Colombia porque ella hace unas prendas espectaculares. Y recuerdo una vez que le dije, Milena, necesito un vestido para un matrimonio. Y faltaban 8 días. Y me dijo, listo, ¿cómo lo quiere? Bajé el diseño, se lo mandé y dijo, listo, en 5 días lo tienes. Perfecto. No les mando foto del vestido porque tengo poco tiempo. También recordemos a
1: Que lo
0: aquellas
1: tenía
0: mujeres
1: puesto.
0: de los talleres rurales. No sé si Don Duber recuerda y Diego que en los municipios
1: Claro.
0: existía una institución que era talleres rurales y ahí iban,
1: Talleres.
0: aprendían las mujeres todas las mujeres porque eran solo mujeres. Era claro que eran máquinas como industriales, pero recordemos que ellas hacían uniformes
1: Sí.
0: y diseñaban cosas muy bonitas. Creo que los talleres desaparecieron. En Versalles había uno inmenso, en Argelia también había otro.
1: También, sí.
0: Pero ellas son unas
1: Creo que
0: artistas
1: por
0: para
1: Alcalá
0: mí,
1: también.
0: además porque les tocan unos diseños con unas telas que uno dice, Dios mío, ¿cómo lo hacen? Felicidades para ellas y feliz día. Cuídense mucho.
1: Bueno, gracias a
0: Muchas
1: Blanquita.
0: gracias.
1: Blanquita, muchas gracias igual. También desde parte de la familia de Los Solo Éxito. La familia
0: La
1: Candela, Candela,
0: Blanquita, la
1: Candela.
0: Blanquita.
1: ¿Ah?
0: La Blanquita.
1: Blanquita, ya es Blanquita. Más oyentes a través.
2: Blanquita por todos lados.
1: Ah, sí. Ay, ya lo
0: Pues yo
1: pues.
0: no sé. Pues yo no sé si Duber lo dice ya. Ya hay que creerle.
1: Ya lo pegues.
2: Es una expresión muy ambigua. No he dicho nada.
1: 7:45, Johncito.
0: No, nada más que es blanquita por todos lados.
2: Por donde va, deja blancura.
1: Pureza, deja pureza. Estaba Johncito, buenos días.
3: Hola, familia Candela. Muy buenos días. Dios los bendiga a ustedes y a todos los oyentes.
1: Amén,
3: para participar
1: igualmente.
3: En el tema del día, el Día de la Modista, por acá por la cuadra tenemos a Doña Livia, que es la modista de toda la cuadra y de todo el barrio.
1: ¿Y si fía?
3: Ella es la que nos salva de unos que hágame el favor. Aquí en el barrio Palermo, en Anselmo Nuevo Valle. Y yo hago parte de la familia Candela.
1: Solo éxitos. Oiga, muchachos, los jovencitos, jovencitas salen del colegio ahorita noviembre. Pasa
2: sí,
1: todo
2: señor.
1: Noviembre, parte de noviembre, diciembre, llega enero. Y la última semana ya para entrar a estudiar, van y compran para la tela para mandar a hacer el uniforme para ir. Vea.
0: De acuerdo, cuando uno mandaba a hacer las faldas de los uniformes.
1: Cójale ruedo a eso.
0: O bájele.
1: Bájele arriba eso. Ay, ay, ay.
2: Y eso es con medida, con
1: mande a hacer la
2: con
1: falda.
2: Los centímetros.
1: Y la última semana, o el último día, es que la necesito para mañana. Doña señora, es que necesito la falda para mañana porque mañana entra mi hija a estudiar y ¿qué hacemos? O el pantalón. Ah, es que el pantalón le quedó a mi hijo todo. Vea ese ruedo tan
2: todo
1: largo.
2: Todo Juanchón.
1: Que... No, todo Juanchón. Ahí, y ella la que nos salva.
0: Unas pincitas, que eso no se demora en nada.
1: Pincitas, oiga, otro término, pincitas.
2: Sí, sí, sí.
0: Sí, las pinzas. Las pinzas.
2: Sí, esa es la de salir rápido.
1: Cójale unas pincitas.
2: Sale para pintura, queda rapidito ya.
1: ¿Qué otros dichos hay por ahí? Que los oyentes de la familia Candela nos digan. ¿Qué otros dichos de las modistas también se utilizan mucho en estos términos, ahora que estamos celebrando este?
2: No, pues al carretel también, hace parte de...
1: El carretel.
2: El tubino de hilo.
1: Tubino, todos. Todo lo que tiene que ver con la modistería. Buenos días.
4: Hola, Candela, buenos días para
1: Hola.
4: Participar del tema del día.
1: Señora.
4: Sí, yo sí estudié, hice el curso de... Hice un curso en Cartago de pantalón y camisa.
1: Pantalón y camisa. Un curso.
4: Sí, he estudiado la modistería por ahí, cursitos que nos han dado, entonces yo aprendí. Pero
1: ah, bueno, doña.
4: Hace muchos años.
1: Bueno, doña María Nelsi, muchas gracias. Por acá también está la tía Rocío, muy buenos días, ¿cómo amaneció?
5: Buenos días, Dieguito, Dios lo bendiga. Dieguito, para mandar a felicitar a mi hija Ana Julia Uritica en España, que ella también es modista,
1: Ana
5: y
1: Julia.
5: A la señora que me le hace la ropita a mis perritos. Y a mí también me hace la ropita. Dios lo bendiga, Dieguito.
1: Amén.
5: Que tenga un excelente día para usted y para Don Duber allá en la mesa. Dios lo bendiga.
1: Muchas gracias.
2: Tiene que ser muy, muy juiciosito.
0: Había más de un costurero enamorado. Que siempre le hacía cambiar a uno dos o tres veces
6: no sé, la falda para poder disque arreglarle.
1: Ah, sí, venga que le quedó.
6: No, en serio.
2: Sí, y de noche, serio, porque en el día no le queda tiempo.
6: Y eso era, no, vuelva y colóquesela y se la acomoda. Yo creo que esto le cabe otro poquito aquí, hay que meterle un poquito, entallarla más. Y uno como, bueno, listo. No, pero espere un momentico que eso se lo hago en un momentico y venga para que se lo mida de otra vez y se la lleve de una vez. Y uno era como,
2: medítelo.
6: Medítelo, y uno se lo medía y le quedaba bien.
1: Ay, Dios mío, bendito.
2: A su medida.
1: Ay, Dios mío. Ay, Dios mío.
6: Pero es verdad. Ah, sí. Pero...
2: Las mascoticas de doña señora tienen que ser muy obedientes para hacer tomar las medidas.
1: Sí. No, claro que vaya y toque.
2: Quédese la quietica, tía. Quédese quietica.
1: Vaya, toque la tía y verá que
2: Barbie, quédese quietica, no... para que la van a tomar las medidas. Barbie. Para el vestidito. Barbie. Así, eso. Quédese quietica. Sí, tienen que tomar las medidas, ¿cierto? ¿O qué?
1: Sí, claro, que toman la medida a los mascoticas.
6: Porque si no se movía, lo chuzaban.
1: No, y a las mascoticas ahorita.
6: Con los altideles.
1: Ella ahí con sus mascoticas, la tía Rocío. Le hace la ropita a las mascoticas. Ay, ahora. Rocío. Ya venimos con los miércoles de chismecitos. Y llegan los iracundos.
6: Y están iracundos.
2: Están, pero se ven como calmados.
1: Sí, están... En...
2: No, son suavecitos, ese disco, están como calmados.
1: Y sobre todo porque se lo pide de rodillas.
7: Que nos cura.
1: Que regreses.
2: Es que es lo mejor. Oiga, no caer del totazo, sino estar de rodillas más bien.
1: Hoy te lo pido de rodillas, María.
6: Uy, mejor dicho. Debería ser al contrario, pero bueno.
1: Es que regreses a Cartago.
2: Es que de rodillas para arriba.

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7: 8 de la mañana en punto, familia. Candela 8 en punto. Avanzamos en No Me Diga Más. Hoy con el tema del día y tiene que ver con Don Duber.
8: Con el Día Mundial de la Costurera.
7: Día Mundial de la
8: Pero ahí lo metemos también a ellos.
7: Oiga, María, ¿y esas enaguas ya las mandó a organizar esta semana que tenía usted una enagua?
9: Yo me acuerdo de las enaguas, que si uno no se ponía las enaguas se le veía todito.
7: Sí.
9: Y vaya que la mamá lo viera a uno sin enaguas. Ay, güey madre.
7: Ay, güey madre.
8: Ah, o sea, ¿usted le tocó?
9: ¿Por qué sale sin enaguas?
7: ¿Y usted piensa que qué? Que no le haya tocado a ella, claro.
9: ¿Pero qué? Pues tampoco soy tan viejita.
7: Ah, ya le tocó, pero
8: ¿cuánto tiempo usó enaguas?
9: yo recuerdo que hace mucho tiempo sí usé enaguas, estaba muy joven. Yo creo que por ahí de unos 14 años.
7: 14 años utilizando las enaguas.
9: Las enaguas, cuando el vestido era muy transparente. Mm. O cuando la falda era muy transparente.
7: ¿Y ahora qué utiliza?
9: Ahora nada. Todo se ve.
8: Pero todavía venden.
9: No, obvio, claro.
7: Sí.
9: Todavía venden las enaguitas, pero no, eso ya ahora la traen los vestidos pegados.
7: Sí, ya vienen ahí adheridos al vestido, viene esa otra telita que protege, que cuida, que no deja ver tanta transparencia. 8 de la mañana, un minuto, está por acá. ¿Quién? Buenos días.
10: Buen día, familia Candela. Para saludar a mi madre, Teresa Exaza.
7: ¿Ya, Teresa?
10: Tuvo 7 hijos y a todos nos crió así, con costura. Todo el tiempo cosió y cosió hasta que nos dio estudio y todo, y ahorita somos todos mayores gracias a ella, estudiados, bachilletes, gracias a sus costuritas. Y un saludo muy especial también a la familia Cartagena, donde toda la vida se han dedicado a la costura.
7: La familia Cartagena.
9: Sí, siempre es que ese tipo de labores muchas veces se heredan.
7: Sí, viene de tradición.
9: Como que la mamá, venga, le enseño a coser. Y así, los zapateros también. Venga, le ayudo hoy, venga, le enseño a pegar los zapatos, venga.
7: Usted tiene.
9: Los panaderos, venga, le ayudo, le enseño a hacer pan. Eso viene como también de herencia.
7: Cada profesión, usted tiene que ser alguien en su vida. Venga, mijo, pues para la vida, para que usted aprenda aquí a coser. Y ahí lo llevaron allá a coser. Ma, pero me estoy chuzando, vea esto como me chuza. Y ella, tranquilo, cajón, por ahí no, por ese chuzoncito no se va a morir. Las pepitas de café. Ah, bueno, Ulises nos dice que el señor estaba diciendo las pepitas de café. El que nos escucha por allá en el departamento de Antioquia. Buenos días, Diego Duber, escuchándonos.
8: Rale, sí, y en efecto está ahí cerca de Caldas.
7: De Caldas, sí,
8: señor. De Aguadas. ¿De Aguada fue? ¿Qué dijo?
7: De Aguadas, sí.
8: Sí.
7: Vea, también desde Altagracia, en Pereira, aquí secando café. Cuando vaya a Cartago les llevo café tostado. Ah, bueno, señor, ¿para qué lo esperamos, pues, Johncito? Que sea verdad, mano, tráiganos cafecito tostado. Uy, ahorita como olía delicioso de café, en la plena producción.
8: Sí, sí, sí.
7: A ir bien.
8: La cocción del coffee.
7: Uf, pues María. Y si es cafecito tostado que nos va a traer Johncito desde Altagracia, un abrazo para Johncito, allá sintonizado, allá secando el cafecito. Sí, está haciendo solecito, ya va empezando a salir el solecito por ahí,
8: sí,
7: para
8: sí,
7: acá
8: ya.
7: El café.
8: Sí, sí,
2: Ya la
9: por acá también, gracias a Dios.
2: Oiga, no hay oscurona allá.
7: Que esta mañana está en
2: oscurana.
7: Si nosotros aquí, por ejemplo, ya prendí el aire acondicionado, llega, lo coloco como en 20 y ojo, me da un frío tremendo. Ahora en Bogotá, es que a 9 grados esta mañana, uy, no, qué frío.
9: No, pero tampoco.
7: Qué frío.
9: No, con una orejita, digo, con una
7: cobija de orejas. Eso sí tiene que ser así.
9: Ya vea. Se calienta un poquito más.
7: Pero vea, uno para solo, no. 8-4 minutos, por acá está Amparito.
11: Buenos días, familia Candela.
7: Buenos días, Amparito.
11: Para un saludito en Santiago de Chile a mi hijo Gerson Andrés Osorio. Que lo quiero mucho, oiga, mucho, pues, mucho.
7: Gerson, parte de la mamá.
11: Él sabe que lo es todo para mí.
7: Bueno, señora doña Amparito, que le envía un abrazo ahí a su hijo. Hola, Candelosa. ¿Qué más, Candelosa?
12: Buen día, Candelosos.
7: Hola, doña Eva.
12: Feliz ombliguito de semana.
7: Gracias, doña Evita.
12: Para todos.
7: Doña Eva.
12: Y para participar en el programa.
7: Señora.
12: Feliz día para los modistos, modistas.
7: Modistos y modistas.
12: Aunque hay algunos muy macheteros y macheteras.
7: Ajá, oiga.
12: También los hay. Y uno se les quita el sombrero. También tengo mi hermanita que es modista.
7: Pero no
12: es
7: machetera.
12: Y es una excelente costurera.
2: Ah, ya sí.
12: Que tengan un feliz día de todas maneras para todos y todas.
2: Ella sí no es machetera. Ella sí, pero la competencia no.
12: Yo también hago parte de la familia Candela. Simplemente
7: Eva. Gracias, doña
12: Gracias,
7: Eva.
12: Gracias, Candelosos.
7: Gracias, doña Eva. Machetero, usted es muy machetero. Y no, no, ese término, cuando se hace algo mal, ¿no?
2: Cuando uy, se hace las cosas como caiga. Ahí a la guachapanda.
7: A la guachapanda, lo machetero. Oiga, nosotros porque utilizamos
2: no, todos no, los términos. Y ahí tenemos pendiente ese tema del día también. Los términos que inclusive ya casi ya están de salida, que ya casi no los usan.
7: ¿Eso cuando se inventó? La guachapanda, el machetero. ¡Ja! No.
2: Eso a lo mejor está como lo de los apellidos. ¿Por qué aparecieron los apellidos en el mundo?
7: ¿Por qué?
9: Ah, creo que Duber había dicho antes que, por ejemplo, no sé, que era como para referenciar un lugar, sí. Pero entonces ya quedaban como ellos son los de, no sé, el Alto de Jaramillo. Entonces ahí quedan los Jaramillo.
2: Allá en los de las huertas, ahí lo dejaron. De
9: eso, usted va donde en esa huerta, ahí puede ir a reclamar toda la verdura, entonces quedan los huertas.
2: Sí, el Martínez, el bueno, todos sus apellidos. Rodríguez de Rodrigo, Martínez de Martín. Allá vive Martín, allá los Martínez. Ahí lo dejaban y así y empezaron a aparecer los apellidos. Esa es una de las historias que se cuenta alrededor de los apellidos. Y aquí con ese tema de los términos, hágame el favor.
7: Bueno, oiga, pues en estos días vamos a tener el tema del día entonces de todo eso que nosotros decimos por ahí así como a la ligera. Y ahí como doña Eva dijo, machetero, estoy siendo un machetero, mano.
13: Hola, Candela, buenos días.
7: Hola, Jason.
13: ¿Cómo amanece?
7: ¿Qué más, Jason?
13: Un poquito de frío, mucho frío por acá.
7: ¿Dónde?
13: Bueno, mucho frío.
7: ¿Pero dónde?
13: Pero bueno.
7: ¿Pero dónde?
13: Ah, bueno, pues felicitar a las modistas, a todas las modistas, a las que tienen esa profesión. En especial a mi mamá, pues que también ella hace eso. Que un abrazo y un beso. Y bueno, muchas gracias, buen día.
7: Listo, Jason, para su señora madre también. Nuestro reconocimiento hoy, Día Internacional. Hola, saludos a mi suegra. Saludos para mi suegra Blanca González, en Tres Esquinas. La mejor modista. Yo también hago parte de la familia Candela por acá. Doña Joana la manda a saludar a su suegrita en Tres Esquinas. Por acá, doña Patricia, Gloria Patricia. Está haciendo, no, ya no está haciendo nada de modistería. Está haciendo el desayuno, unas buenas arepitas.
14: Hola, buenos días, familia Candela.
7: Doña Gloria.
14: Para saludarlos, yo por aquí haciendo las arepitas para el desayuno. Arepas de areparina.
7: Areparina.
14: Las arepitas de areparina para el desayuno, para irnos a trabajar.
7: Ah, bueno.
14: Yo también hago parte de la familia Candela.
2: Hay rato que se desbaratan.
7: Hay rato llegó.
2: Si uno no las sabe camellarlas, se desbaratan, ¿o qué?
7: Pues yo no, yo haré parina, ¿no? Mamá las hace bien y quedan bien.
2: Ah, no, no, sí, cositas. Por eso le digo, pero cuando uno es machetero, chambón.
7: Ah, machetero, chambón. Otro, chambón. Machetero y chambón.
2: Corre el riesgo de que se le...
7: ¿Cómo le queda la suya? ¿Cómo le queda la suya? ¿La suya se desbarata o no se desbarata, María? Ah, María se fue a hacer la arepa.
9: Señor, ahora sí, otra vez.
7: No, que ¿cómo queda la arepa? Lo que pasa es que por aquí nos mandaron una foto de una arepa de harina de trigo.
2: No, a usted,
7: Areparina. ¿Usted le queda bien armada o la arepa suya se desbarata?
9: No, papi, la mía redondita.
7: ¿Le queda bien redondita?
9: Eso sí me enseñó mi mamá a hacer la arepa redondita y gruesita.
7: Ah, gruesita.
9: Bueno, dependía, porque me decía, si usted la quiere más delgada, pues la aprieta más. Pero no, a mí las arepas me quedan redonditas y no se me desbaratan.
7: Y gordita, pues aboñonadita.
9: Sí.
7: Rica.
9: Para poderla abrir y echarle quesito.
7: Perico.
9: Queso cheddar, es el que se estira.
2: Echarle perico.
7: Uf. No.
9: Uy, qué rico.
7: No hablen de comida.
9: Duer, no me diga eso, que me hizo acordar cuando uno abría la arepa y le echaba el perico.
2: Las arepas gordas. Redondas. Redondas pero grandes. Ya.
7: Como la de María.
9: Y el chocolate.
7: Que la arepa de María es redonda y gordita.
9: Ay, déjeme la arepa quieta, ya me dijo, yo ya le dije que la hacía redondita.
7: Sí, por eso.
2: Y hay que colocarse el gorro para que no le quede pelo en la arepa.
15: No sé si María estará por ahí.
7: Aquí está.
15: Si cuando salga el audio alcanza a estar, pues también para ella, buenos días.
7: Buenos
15: sí,
7: días.
15: Un saludo muy especial para todas esas personitas que en algún momento nos ayudaron a salir de tantos apuros con la ropita y todo eso. En especial también a mi señora madre, que en muchas ocasiones me sacó de muchos inconvenientes que tuve con la ropita, cuando se le bañaba a uno muchas veces el cuello. Madre, esta camiseta está muy buena, hágame el favor y me le voltea el cuellito ahí, que tenía un rotico y entonces ya dura otros 10 años. Bueno, yo también hago parte de la familia Candela, un saludo muy especial para todas estas personitas. En especial, Dios les bendiga.
7: Ay,
15: que tengan muy buen día, familia Candela.
2: Y allá en el almacén dice que no ha vuelto don fulano.
7: No, pues imagínese, 10 años.
2: No ha vuelto a comprar.
7: 10 años con el cuello al derecho y otros 10 años con el cuello al revés.
2: Por eso es que hay un almacén que nunca volvió a vender jean para hombres.
9: ¿Y cuál?
2: Solo mujeres. Porque es que uno hasta que ya, mejor dicho.
7: Hasta que ese jean ya, mi hijo, estaba blanco.
2: Cambio las damas normalmente. Cada ratico están cambiando.
9: Bueno, eso sí.
2: Ya, ya me veo gordita con esto, ya me estoy enloqueciendo. Tengo que comprarme otro jean.
7: No, y sale la última moda del jean. Moda del jean. El descaerado que no volvió. Ahorita son los de pretina alta. ¿Cierto?
9: Ay, no, pero es que ese descaerado a mí sí me parecía como muy... Uno me dio, se agachaba y se le veía la colita, ¿no?
7: No.
9: O sea, es bonito, pero para una flaca, pues bien flaca, pero no bien gordito, nada.
7: Ahí llegaba y tenía, si tenía una de 1000, ahí caía en la alcancía.
9: Sí.
7: 8:12, no me diga más, venimos con
2: estoy en moto.
7: Venimos con este bloque de noticias de Honduras en moto. Este bloque de noticias, ya vienen chismecitos, ya vamos a hablar de el Pío Valderrama, vamos a hablar de Shakira, ¿de quién más vamos a hablar, María?
9: De Ricardo Arjona, Ricardo por ahí de Don Omar. Hay varios chismecitos el
7: viene
9: día de hoy.
7: La farándula, los chismecitos de miércoles, antes están las noticias, Don Duber.
2: Escuchemos al comandante de la policía en el departamento de Risaralda, él es el coronel Jaime Enrique Higgins Pacheco, en relación con la captura del sujeto de 27 años... Le quitó, es señalado de haberle quitado la vida a su pareja sentimental Lorena Manso. En el caso que hemos referenciado desde ayer, ocurrió el lunes festivo, 12 de octubre, en horas de la noche. En esa agresión, aunque no lo dice el coronel, lo que se ha manifestado es que el hombre también terminó hiriendo a la mamá de la muchacha, de Lorena, porque ella intentó defenderla. Y la gente está consternada, además pide justicia ante este atroz caso de feminicidio.
16: La Policía Nacional rechaza todo tipo de violencia, en especial aquella que afecta a nuestras mujeres.
7: Vamos a ver por acá.
16: En especial aquella que afecta a nuestras mujeres. En la noche del lunes 12 de octubre se presentó un caso de violencia intrafamiliar en el municipio de Quinchía. En este hecho, resultó lesionada con arma blanca una mujer de 30 años, quien lamentablemente fallece cuando recibía atención médica en el hospital local. Al conocerse los hechos y en una rápida reacción, la Policía Nacional logró la captura en flagrancia del presunto agresor, quien sería la pareja sentimental de la víctima. Se trata de un sujeto de 27 años, quien registra anotaciones judiciales por el delito de lesiones personales. Esta persona fue dejada a disposición de las autoridades judiciales competentes, donde deberá responder por su actuar delictivo. La Policía Nacional seguirá trabajando para contrarrestar estas conductas delictivas. Invitamos a la comunidad a denunciar oportunamente cualquier hecho que ponga en riesgo la integridad de nuestras mujeres o que pretendan afectar la convivencia y seguridad ciudadana, Dios y patria.
2: Bueno, termina esa tarea. Ahora tienen que avanzar en las audiencias de este nuevo caso donde un sujeto, pues, decidió acabar con la vida de su compañera sentimental. El hombre ya tenía antecedentes en relación con lesiones personales. En Medicina Legal de la ciudad de Pereira están anunciando la búsqueda de la familia de un hombre que falleció violentamente en la capital de Risaralda. Allí en esas instalaciones de Medicina Legal, en la morgue, permanece el cuerpo de Carlos Alberto Cardona Valencia. El hombre perdió la vida el pasado domingo en el accidente de tránsito registrado en el viaducto. En el viaducto César Gaviria, que conecta Pereira con Dos Quebradas. Este ciudadano había nacido en Santa Rosa de Cabal en el año 1970. Contaba con cédula de ciudadanía tramitada en esa misma localidad. Aunque no especifican los detalles de ese siniestro vial, lo que se sabe es que esperan a los familiares de Carlos Alberto Cardona Valencia para que reclamen el cuerpo y procedan a darle cristiana sepultura. Santa Misa por el eterno descanso de Clarita se ha anunciado para la ciudad de Cartago. El señor obispo de la diócesis, Monseñor César Alcides Balbín Tamayo, está haciendo la invitación al clero, a las comunidades, instituciones educativas y públicas, así como a los beneficiarios y benefactores que conocieron y compartieron la obra de servicio de la señora Claire Ayn Ángel Aucoin, a participar de la Santa Misa, más conocida ella como Clarita, por su eterno descanso en el marco de su novenario. Durante muchos años, Clarita entregó generosamente su vida al servicio de los más vulnerables de Cartago, haciendo de la caridad, la solidaridad y el amor al prójimo una expresión concreta de su fe. Su cercanía con quienes más necesitaban ayuda, su generosidad y su compromiso con los más desamparados dejaron una huella imborrable en nuestra ciudad y en el corazón de tantas personas que fueron beneficiadas por su entrega. Hoy, con profunda gratitud por su vida y su testimonio de amor, nos reunimos como iglesia para encomendar su alma a la misericordia de Dios, agradecer por el bien que realizó y pedir al Señor que le conceda el descanso eterno y la recompensa prometida a quienes hicieron de su vida un servicio a los hermanos. Para el próximo 20 de octubre, día martes, a las 4 de la tarde en la parroquia Nuestra Señora del Perpetuo Socorro, está prevista la Santa Misa. Así que quedan cordialmente invitados de parte de la iglesia. Hay un caso que se acaba de conocer en el departamento del Quindío, y es que luego de estar hospitalizada un mes, falleció la señora Lina Marixa Acevedo Aguirre, tenía 44 años. El 11 de septiembre iba como parrillera en una motocicleta conducida por su hijo, cuando ese vehículo chocó violentamente contra una camioneta en la vía Calarcá-Armenia por el sector de Chagualá. En el siniestro perdió la vida el joven Andrés Santiago Zapata Acevedo, de 23 años, mientras que la dama quedó gravemente herida y su familia esperaba que sobreviviera. Lamentablemente no fue así y falleció. En las últimas horas se conoció. Lina Marixa se conoció que residía desde hace varios años en Calarcá, municipio al que llegó desde Belén de Umbría, su tierra natal. En la Villa del Cacique, como lo llaman a Calarcá, vivía junto a su hijo Andrés Santiago, en el sector del barrio Laureles. Madre e hijo fueron recordados por allegados y vecinos por su amabilidad y por ser personas trabajadoras, además de serviciales. Paz en la tumba también de esta dama que se fue a acompañar a su hijo. Cerramos este bloque de noticias en No Me Diga Más.
7: Gracias, don Duber. Avance la mañana, 8:18 minutos, 8:18 minutos. Saluda a esta hora para don Luis Fernando. Don Luis Fernando Pozo nos dice por acá que la panadería, ahí en Superpan, abrazo ahí para doña Janet, que nos tiene sintonizados a todo volumen. Dice por acá don Luis Fernando Pozo, saludo para él y para doña Janet en la panadería Superpan, que nos tiene a todo volumen los 95.1. Y No Me Diga Más, la familia Candela, Candela, Candela, solo éxitos. Bueno, hoy es miércoles, María. Chismecitos, chismecitos.
9: Todo el día.
7: Todo el día. Hasta las 10 de la noche, nuestra programación musical de Solo Éxitos es de salsa y plancha. Planchita salsita y salsita, para que ustedes estén ahí conectaditos todo el día. Hoy es miércoles, miércoles de salsa y plancha y miércoles de chismecitos.
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7: ¿Con quién vamos a arrancar?
9: Vamos a arrancar con el señor Ricardo Arjona.
7: Ricardo.
9: ¿Se acuerdan de este cantante?
7: Ricardo Arjona. Oiga,
9: guatemalteco. ¿Tiene? ¿Sí?
7: ¿Ah? Ok. Historia de Taxi, que es uno de los éxitos y que también grabó por ahí con don Marc Anthony, ¿no? Por ahí estuvo con don Marc Anthony grabando este
9: éxito. No, pero Historia de Taxi nunca va a sonar bien de otra manera que no sea la original. No. Pienso yo.
7: Sí, la Historia de Taxi que la grabó solito y la luego ya con Marc Anthony.
9: Además que fue como una de las canciones en compañía de Jesús Verbo No Sustantivo que lo lanzó, que lo dio a conocer, que fue prácticamente como ese bebé en ese momento, el nacimiento de estas dos canciones. Y les voy a hablar de Historia de Taxi. Esta que siempre hemos puesto para saludar a los Candeli Amarillitos, esta que narra una historia tremenda. Oigan un poquito.
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9: ¿Quién no se aprendió la Historia de Taxi de Ricardo Arjona? O sea, ¿quién no se sorprendió con el giro que dio al final de la canción, donde decía que la esposa de él engañaba con el marido de ella? O sea, eso fue... Uno quedaba como cuando escuchaba la canción por primera vez, uno se encarretaba con la historia y uno decía, ¿qué? No puede ser si esta ciudad es chica. El mundo es un pañuelo. Pues déjenme decirles que sorprendió el señor Ricardo Arjona con un regalo muy especial a Pocho. Pocho, que es el hombre que inspiró su ícono tema de Historia de Taxi. Un automóvil que se convirtió en un reencuentro y en un momento lleno de emoción y significado, pues Ricardo Arjona le entregó a Pocho su taxi. Una historia que vuelve a cobrar vida fuera de la música y nos recuerda que detrás de algunas canciones hay personas y momentos que dejan huellas imborrables. Entonces se está haciendo otra vez noticia el señor Ricardo Arjona al entregarle su taxi al señor Pocho, el creador e inspirador de esta Historia de Taxi. ¿Eh?
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7: Pero es que uno, mire, una rubia con minifalda llorando.
9: No, es que uno se encarretaba impresionante y le gustaba la historia y le gustaba decir, era mi taxi un Volkswagen, sin tener uno taxi. Uh-huh. O sea, él puso a cantar Historia de Taxi a propietarios y no propietarios, a usuarios, a todo mundo con esta Historia de Taxi. Así que felicitaciones para el señor Ricardo Arjona.
2: Hola, y esa canción no puso como pilosas a las mujeres esposas de los taxistas.
9: Claro, eso se prendió la alarma, que usted, qué rubia está recogiéndome, desgracia. No,
7: y ellas iban a acompañarlos.
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9: No crea, más de una mujer le entraron los celos.
7: Imagine que Norma le pide que lo lleve al bar. Al llegar ahí el hombre rico con el que ella iba,
9: que le cruzaba la pierna.
7: Le cruzaba la pierna.
9: No, bendito.
7: Y el taxista bendito, que vio
9: vaya que no llevara calzones ni nada. No, mejor déjela ahí. Vámonos a hablar más bien de la señorita Shakira.
7: ¿Qué pasó con Shakira?
9: La gira en Madrid. esta mujer, jue madre, esta mujer sí que factura, esta mujer tiene arreglada la vida de los hijos, de los hijos, de los hijos, y de los hijos, de los hijos, de los hijos. Pues les cuento que Shakira cierra su gira en Madrid y sorprende también al agradecer públicamente, adivinen a quién.
7: ¿A quién?
9: Con un saludo muy especial a su ex. A su ex, Antonio de la Rúa. Durante el último concierto. Sí, no, a su ex, uno de sus ex. Ahí ella tampoco estuvo nada más con Piqué. Estuvo saludándolo en el último concierto de la gira Las Mujeres Ya No Lloran World Tour, celebrando como en Macondo, en el Macondo Park. La artista barranquillera decidió dar unas emotivas palabras a su expareja y reconoció el apoyo que le ha brindado en este proyecto musical. Dice, me ha apoyado muchísimo, expresó la cantante, quien también destacó el trabajo detrás de la creación del espectáculo, un reconocimiento que no pasó desapercibido, pues obviamente entre sus seguidores, y puso nuevamente como en el foco la relación del artista con el empresario argentino. Esto demuestra, muchachos, que uno puede trabajar con los ex. O sea, uno puede tener como buena relación con los ex, ¿ustedes qué dicen? Ay, no diga eso. Hay sí. muchas personas, yo me las llevo muy bien con uno de mis ex.
7: Con uno nomás.
9: Con uno, con el otro también me las llevo bien, pero uno siempre tiene como más, no sé, como más feeling con uno de los ex.
7: Cuando así hay hijos que, tal vez, pero cuando no hay así un motivo.
9: Ah, no, cuando no hay hijos, no, no, no crean, claro, no que, crean. Pues, hay
7: Antonio
9: ex
7: de la
9: Rúa que
7: y Shakira no tuvieron hijos.
9: Y hay ex con los que uno termina ¿Hay un que disco? Queda en buenos términos.
7: Ah, la ex.
2: Hay un disco, la ex de Martín.
9: Claro, de Luis Alfonso.
2: Ah, ¿también? Pero yo he escuchado
9: sí,
2: el vallenato.
9: Luis Alfonso tiene. Y hay una ex de vallenato, pero no recuerdo quién lo canta.
2: Ese Martín. ¿Martín no es?
7: A mí Martínez.
2: No.
9: ¿Martín Elías?
2: Hijo de Diomedes, sí.
7: Ah,
2: claro.
7: ya.
9: Ah, bueno, pero es, a mí me suena más la de Luis Alfonso.
2: Oh, a mí me gusta más la oiga, otra.
9: Oiga.
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7: Oiga, pues, sí ves, eso es lo que pasa. Mire lo que pasa con Aegis.
9: Ay, vea, olvidemos que somos ex.
7: Así es.
9: Oiga, es el pasito.
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9: Hay más de uno que se quita el estrés con la ex.
7: No, y cuando arranca la canción, que es que oiga, que nos vemos mejor que.
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9: Nos que nos gustamos más sin ropa.
7: Oiga, nos entendemos más sin ropa. No, y así entre Shakira quiere con Antonio de la Rúa.
9: Ay, no, ella está dando agradecimiento. Ahora no me vaya a dañar la nota que ella simplemente le dio el agradecimiento. A mí no me venga a meter a la Shakira.
7: No. Es que ella está agradeciendo, pero tú eres la que dices que con los ex se puede trabajar, que se puede volver a tener una muy buena.
9: Claro, se puede volver a tener una relación sana. En ningún momento dije que se iban a ir así, distinguis ni a bullar. Bueno, atención. Nos vamos con la historia. Oiga, muchachos, esto sí es de no creer. Nos vamos a hablar del pibe Valderrama.
7: Ay, ¿qué pasó con el pibe?
9: Póngame algo así guapachoso de la costa, no joda.
7: ¿Qué pasó con el pibe?
9: Muchachos, por Dios. Carlitos, el pibe Valderrama se cambió el look. Se cambió el look. Para los que no han visto, pueden ingresar a www.candelestereo.com y ver cómo quedó el pibe. Calvito. O sea, le quedó esa calva. La pelada. O sea, volvió con la pelada. Él que defendía a capa y espada su melena espectacular, porque de verdad que tenía unos crispitos muy bonitos y que más de una vez fue como objeto de esas competencias o de esas apuestas por su melena y que nunca lo hizo, pues ahora le dio, después de viejo, de hacer un cambio de look.
2: No, pero es que le dio piojos.
7: Le dio piojo,
9: sí. No. Han venido surgiendo varios rumores del por qué, pero por qué se la quitó. No hay una razón más que quería cambiar de look. Él no ha salido a dar declaraciones, él no ha salido a decir, es que me quité la melena por una apuesta, es que me quité la melena porque me dieron piojos, es que me quité la melena porque es que ya estaba cansada de ella. No ha dado
2: hay
9: nada.
2: Un video, María, hay un video de él, de porque él tiene su contenido, ¿no?
9: Sí.
2: Tiene 1,500,000 de seguidores.
9: Jue madre, no, es que es una cosa loca.
2: El man sale ahí y en el primer video Dice, no, llegó la hora. El man se mira al espejo. Y como que esos crespos como que lo estorbaban, yo no sé. Que llegó la hora, ya en el otro video, que fue hace 13 horas, la esposa lo rapó. Eso no demoró nada.
9: Lo rapó. No,
2: no
9: pues nada.
2: Se demoró nada.
9: Llega y dice, ajá, los pelados, los nietos no me van a reconocer.
2: Pero no explican absolutamente nada porque no, solamente ahí como que a mí es que para mí fue que le dio piojos.
9: No se ve mal.
2: Man, se inundó de piojos.
9: No se ve mal, quedó como Gandhi.
2: No, y dicen, la gente dice, no, 30 años menos.
9: No, pero en serio, que se le ve, se ve más joven. Un poquito más la cara. Pues no sé, a mí me parece que se ve bien.
7: Muy bien, ahí está el Pío Valderrama con su nuevo look. Esa
9: calvo,
7: Melina que
9: calvo.
7: Ya, mira, es que ya el pelo, calvito. El cabello ya de Pío Valderrama, ya no era como tan amarillo, como tirando, no, ya era muy blanco.
9: Obviamente, pero es que el pibe ya tiene sus años, ya no va a tener blanco. La misma melena rubia que tenía
7: sí,
9: antes.
7: Sí, ese rubio de antes. Ahorita
2: y ahí están diciendo, ve, ahora sigue Gamero.
9: Ay, cállate.
2: Falta Gamero, otro mechudo ahí. Uy,
9: no. Cállate, hombre. Ahora, quiero hablarles un poquito de Don Omar también, por favor.
7: ¿Qué pasó con Don Omar?
9: Póngame musiquita, Don Omar.
7: El angelito,
9: póngame,
7: ¿qué pasó?
9: Póngame Sacuduro, póngame La Diabla, bueno. Póngame cualquiera de Don Omar, hombre, que me encantan. Oigan eso.
7: La Diabla se pone usted.
9: El rey, como se hace llamar en sus presentaciones, está listo para el regreso y hay muchas fanáticas, incluyéndome, que están felices porque Don Omar alista el The Lasting Kid World Tour, que va a estar en Colombia para el próximo año. Mejor dicho, esto va a estar espectacular. Volvería a pisar el suelo colombiano en el 2027 como parte de este esperado concierto, de esta esperada gira The Last King World Tour, en la gira que el artista retomaría, obviamente, para montarse nuevamente a los escenarios internacionales, y va a tener a Colombia en sus próximas paradas. Así que, mejor dicho, yo enloquezco. Además que tiene un show en el escenario espectacular, y la información apunta a que el cantante podría llegar al país durante los meses de octubre o noviembre del 2027. Yo sé que falta mucho, pero ustedes saben que el tiempo se está yendo así. Así que si ustedes tienen la oportunidad de empezar a separar, ya están en unos días estarán dando como la apertura de la venta de las entradas, pues para que todo el mundo pueda tener la oportunidad. Y no se sabe a qué ciudad estaría aterrizando, si a Medellín, Cali o Bogotá. No, esto está buenísimo, ha comenzado a generar expectativa entre los seguidores, especialmente por tratarse de esta nueva oportunidad. Ustedes saben que él había dicho que se iba a retirar de los escenarios, que no iba a volver, pero yo siento que a Don Omar le falta y le queda mucha carrera artística para que nos entregue ese legado de canciones. Así que yo feliz. Cosita bonita, Dios mío, vaya preparando el bolsillo, vaya preparándolo, porque no sabemos a cómo van a estar las entradas. Pero lo que sí sabemos es que Don Omar viene a Colombia en el 2027.
7: Ya me imagino a María por allá en el escenario así.
9: No.
19: Dale, Omar, deja el picheo y dale duro.
9: ¡Eva!
19: Duro,
9: dale al picheo. ¡Eso, papi! Yo estaría por allá. No. ¡Sí, Don Omar, papacito!
19: Oye.
9: Oiga, la batidora, todo, yo le bailo todo con Don Omar.
7: Pobre diabla, llévate este pobre diablo.
9: Uy, no.
7: Que no vale un centavo.
9: Bueno, lo que pasa es que me gusta mucho ese tipo de reggaetón antiguo, del clásico, como el de Don Omar. Daddy Yankee también, por Dios, donde Daddy Yankee vuelva a Colombia, yo, mejor dicho, me enloquezco. Pero en este momento...
7: En Cali va a haber una presentación de estos reggaetoneros de... van a estar en Cali, creo que el próximo mes de noviembre.
9: Wisin y Yandel me gustan, pero me encanta más... Daddy Yankee me gusta más y Don Omar. O sea, los de vieja guardia.
7: Sí. Los de vieja guardia,
9: pero pues también, o sea, son buenísimos. Pero como que...
7: Bueno... Ahí estamos entonces, ya esta muchacha se prepara para ir a mover la batidora.
9: Voy a empezar a ahorrar.
7: 8:33, 8:33, esos chismecitos y
9: muchachos,
7: llegamos. Sí.
9: Acá mirando.
7: ¿Qué está mirando?
9: Ustedes saben que hay noticias de última hora y en este momento la música está de luto porque murió Álvaro Pava. ¿Saben quién es?
7: Álvaro Pava.
9: El cantante de la Sonora Dinamita a los 65 años. Atención. Última hora, la música tropical colombiana está de luto. El cantante Álvaro Pava, recordado por ser una de las voces de la Sonora Dinamita durante la década de los 90, falleció a los 65 años en Monterrey, México, donde residía hacía ya casi dos décadas. El artista obviamente hizo parte de la historia musical de una agrupación que interpretó y que obviamente una de esas canciones se llama Mil Horas, que marcó obviamente a varias generaciones. Amantes de la cumbia, su fallecimiento se confirmó por la Sonora Dinamita directamente, pues obviamente que también destacó el talento y el legado musical del cantante Álvaro Pava. Pasa su tumba.

0: buenísimo. ¿Quién no ahí ha cantado y quién no ha bailado Mil Horas de la Sonora con el cantante Álvaro Pava? Así que, pues nada, las noticias también que llegan de un momento a otro, ustedes saben que las pueden ver, las pueden leer, las pueden mirar en www.candelestereo.com. Hasta aquí, los chismecitos. Joven.
1: Muy joven.
0: Sí, joven, 65 años.
1: 65,
0: Dios.
1: Sí.
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1: Ya llegamos a las 8:35 minutos, familia Candela, 8:35. Avanzamos en No Me Diga Más y también vamos al cierre. En materia de noticias, ya venimos a hablarles de deporte, ya viene también un saludo de cumpleaños, la entrega del bono de la rifa de Ramón. Así que mucho contenido a esta hora de la mañana, las noticias de Honduber.
3: Sí, señor, como Miguel Ángel Morales, así fue identificado el hombre que balearon esta mañana y perdió la vida en vía pública de la ciudad de Cartago, ahí a pocos metros de Casa de Justicia, comuna 7 al norte de la ciudad de Cartago, lo que nos han indicado y lo que señalan los oyentes, ocurrió en el barrio La Aurora, ahí está ubicado cerca de San Carlos y de Casa de Justicia. Miguel Ángel Morales, no nos han revelado la identidad, aparentemente un hombre joven que fue baleado esta mañana. No eran ni las 7, ¿no?
1: No, no, señor, no eran ni las 7.
3: Están reportando.
1: Ya a las 6:30 de la mañana nos estaban reportando este hecho sicarial en la ciudad de Cartago.
3: Sí, señor, pues nos confirman entonces que se trataba de Miguel Ángel Morales y se convierte en la primera víctima del sicariato en el mes de octubre, que ya transcurrimos en día 14. Escuchemos al presidente de la República el tema del decreto que regula las protestas en el país. No se prohíben las protestas, lo que se regula es el vandalismo, la otra cara de la moneda que se arma alrededor de las famosas protestas y de los derechos que tienen los ciudadanos. El presidente en las últimas horas ha manifestado lo siguiente.
4: Cumplí mi palabra y aquí está el decreto. Le dije a los colombianos que este gobierno, como lo determina la Constitución y la ley, va a garantizar siempre la protesta pacífica. Pero jamás vamos a permitir que los violentos se tomen las calles, que cierren vías, que atropellen los derechos de millones de colombianos que sí quieren trabajar y sacar el país adelante. Acuérdense que los que quieren incendiar el país nuevamente son los que quebraron a Colombia, los que se robaron todo, los que empoderaron a los narcoterroristas, y esos son ahora los que con bloqueos y llamamientos a incendiar el país quieren salvar la patria. Hoy expedí el decreto 1525 que modifica y adiciona el decreto 003 de 2021. En Colombia se respeta el derecho a protestar, pero no existe el derecho a destruir, a bloquear, a atacar la fuerza pública, a agredir y, por supuesto, no existe el derecho a sembrar caos. No voy a permitir que se bloqueen vías, que se impida el tránsito libre de los ciudadanos, que las ambulancias no puedan pasar, que los niños no puedan ir a la escuela, que los transportadores no puedan mover sus cargas. Tampoco vamos a permitir que ciudadanos ajenos a las manifestaciones terminen pagando las consecuencias de actos violentos. Los hechos de violencia serán documentados y puestos en conocimiento de las autoridades competentes.

0: dientes al gobierno para hacer lo que hay que hacer.
1: Bueno, unas horas antes de la jornada de protesta que se ha anunciado y que comenzará en algunos minutos en todo el país, sobre todo en las principales ciudades, la protesta de la oposición ante el gobierno nacional. Cerramos las noticias, mi estimado.
2: Bueno, señor, muchas gracias, don Duber Tavares. Como siempre, como todos los días, muchos oyentes sin poderlos escuchar. Se nos quedan muchos audiocitos por ahí sin poder registrarlos al aire, pero igualmente ustedes siguen participando con nuestro tema del día y ahí quedan igualmente registrados para ahorita que venimos con la el sorteo del bono de la rifa de Ramón. Hablamos un poquito de deportes.
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2: Bueno, ¿qué dice la DIMAYOR con respecto a lo que sucedió la noche anterior en la ciudad de Bogotá? Pues ya se ha pronunciado el presidente de la DIMAYOR diciendo de que no se cancela el juego entre Millonarios y Once Caldas, que se aplaza, que todavía no tiene una fecha para lo que respecta pues a este juego que se estaba pactado para la noche anterior, de que se vienen realizando algunos conciertos en la capital de nuestro país y que esto lo han utilizado el Estadio El Campín como escenario para llevar a cabo esos eventos artísticos y que han deteriorado bastante la grama de máximo escenario deportivo que tiene la ciudad de Bogotá en materia de fútbol, como es el Estadio El Campín. La noche anterior no se pudo realizar la polémica por el compromiso entre Millonarios y Once Caldas, que no pudo disputarse en el Estadio El Campín debido al estado de la gramilla. Sigue generando reacciones y ahora Carlos Mario Zuluaga, presidente de la DIMAYOR, explicó las razones del aplazamiento, como también la aclaración sobre por qué los de Manizales no pueden demandar el compromiso. En una entrevista con el programa, que anoche lo vimos, F90 de ESPN, el dirigente fue enfático en precisar que el compromiso no se considera suspendido ni cancelado, sino aplazado debido a que nunca llegó a comenzar y que continúa pendiente en la programación desde este campeonato. Sin embargo, reconoció que todavía no existe una fecha tentativa para la realización del mismo. Lo que pasa es que tenemos que aplazar el partido, pero no se suspende, porque no se inició y no se cancela, porque sigue la programación. No hay fechas tentativas, manifestó Zuluaga al referirse al encuentro que no pudo disputarse la noche anterior. Lamentable que... Bueno, ya a los equipos les va a tocar reconstruir sus propios estadios. El único es el cuadro del Deportivo Cali, que tiene en Palma Seca, el Estadio del Cali. Que allá eso sí, ya es, si lo quieren alquilar para eventos, pues ya es potestad, pero no ligado a una administración, a un instituto de deportes, ¿sí? A un INDER, que son los que administran y luego le dan a un tercero para que lo administren y si ellos quieren, pues como tiene más ingresos, un concierto... que el alquiler para un partido de fútbol, pues así lo realiza. Ya le fue bien a los colombianos en la Champions, don Duber. Luis Díaz, Luis Suárez. Luis Díaz, el menor de los problemas del Bayern en lo que respecta pues al fútbol internacional. Hay problemas. Se puede culpar a unos por la mala racha, a otros por errores humanos, en algunos más por mala fortuna, pero al final la realidad del otro era invencible. Equipo de Don Company es un problema de fondo. No está en la superficie, dice. El equipo bávaro viene de empatar 3-3 contra el Vinic en la Champions League. Uno de esos partidos que en otras condiciones era un trámite, una exhibición, pero ahora resulta todo un calvario. Los equipos que en una temporada cabalgan y hagan, le ha pasado al City, le ha pasado al United, Manchester United, en las diferentes ligas europeas. Ahora le tocó al Bayern Múnich, que viene de cabalgar, que viene de ganar todo en Alemania, y ahora en este principio de temporada, el bajo nivel, el cansancio de jugadores, que algunos jugaron después del Mundial, que vienen ya con esa fatiga muscular, pues le está pasando factura. Y no tienen un buen inicio el Bayern Múnich, como siempre, descrestando en el terreno de juego. Tendremos actividad hoy el Junior de Barranquilla a partir de

0: ¿Qué horas? 11:30. ¿Cómo así que 11:30? Vamos a mirar por aquí otra página, porque esta nos da un horario y todo raro. Un horario todo raro en lo que respecta, pues, al fútbol profesional colombiano, al fútbol de nuestro país. 4:30 de la tarde. Es 4:30 de la tarde el compromiso entre el cuadro de Junior de Barranquilla, que estará jugando el día de hoy. El Junior de Barranquilla estará jugando este 14, la fecha del fútbol profesional colombiano. Junior ante el Deportivo Pereira, 4:30 de la tarde, jornada 4, un compromiso aplazado que tiene para él, la jornada 4 de las 19. Millonarios, pues, Once Caldas aplazado, no se sabe cuándo. Anoche jugó Bucaramanga contra Águilas, que empataron a un gol. Santa Fe dice que jugaría mañana, 8:05 de la noche, pero parece que no. Parece que no va a llevar a cabo ese compromiso. Hay clásico en el fútbol profesional colombiano, esto por el tema de la Copa Betplay entre Atlético Nacional y el cuadro del Deportivo Independiente Medellín, que se verán las caras hoy a partir de las 8:30 de la noche. 8:30 de la noche, esto por la Copa Betplay. Así que tendremos entonces fútbol internacional hoy desde muy temprano, desde las 11 de la mañana, Liga de Campeones. Estará jugando el Paris Saint-Germain frente al Manchester City. Será a las 2 de la tarde, gran clásico. El Manchester City frente al Paris Saint-Germain. 2 de la tarde, compromiso para que no se lo pierdan. Y al cierre, pues, de la jornada de hoy, Atlético Nacional frente al Deportivo Independiente Medellín por la Copa. Por la Copa Betplay. Ya llegamos a las 8 de la mañana con 46 minutos, 8:46 en No Me Diga Más.
1: Oiga, lo otro que le están diciendo al pibe, que ahora iba a tener que pagar la boleta para entrar al estadio.
0: Ah, ya quedó irreconocible. Ya no.
1: Ya nadie le va a creer que es el pibe. Se quitó esos crespos.
0: Ay.
1: Bueno, comienza la Copa Navideña para mayores de 50.
0: ¿Sí? ¿Cuándo
1: sigue
0: arranca?
1: Sigue el fútbol.
0: ¿Cuándo arranca?
1: 25 de octubre.
0: Arranca la Copa Navideña.
1: 11 equipos, todavía hay posibilidad de que se inscriban. Mire, hubo congreso técnico anoche para esta Copa Navideña. Llaves en la primera vuelta, por ejemplo, Familia Municipal, Motos ST. Ya está programado para las 8 de la mañana. La Virginia Millos. La Virginia frente a Millos, 10 de la mañana. Cartago Fútbol Club frente a Mafla a las 12 del día. Calco versus Mariano a las 2. 8, así se llama el equipo, 8, es de Toro. De Toro versus Chamo a las 4. Descansa Cali Padres. Oiga, pues, un equipo, Cali Padres.
0: Cali Padres.
1: Cali Padres.
0: Seguramente son los señores, los papás de los niños que hacen parte de la Escuela de Formación Deportivo Cali.
1: Sí, debe ser. 11 equipos, uno de la Virginia y otro de Toro. 8 es el de Toro, por ejemplo. Se están reforzando. Bueno, siguen abiertas las inscripciones para este torneo.
0: Con esa premiación que viene para este torneo, para esta Copa Navideña.
1: Una cosa que ha cogido impulso, que hágame el favor. Qué bien, deben sentirse muy bien estos jugadores, ¿no? Los cincuentones. Con las posibilidades de seguir jugando. De seguir allí y de que los premien de esa manera. Si usted lleva hace 800 mil, por ejemplo.
0: Joder, más bueno.
1: ¿Qué le llegó por ahí, hombre?
0: A ver lo que nos llegó. Nos llegó de parte de doña Mireya Aragón de la Victoria Valle. Doña Mireya, mi Dios le pague. Eso huele delicioso. Doña Mireya Aragón del municipio de La Victoria, que por aquí nos envía desayunito. Ay, María.
1: Oiga, le decía que 800 pagaron al goleador y la valla menos vencida.
0: ¿Y en esta?
1: Ah, bueno, muchas gracias a nuestra
0: doña Mireya.
1: Que nos hizo, ¿a Mireya?
0: Sí, señor.
1: Mire, ya. 800 mil al goleador y la valla menos vencida. ¿Se acuerda? El torneo pasado, el que acaba de terminar.
0: Lo ganó ahí un muchacho de 20, pero ¿sí? Bueno. Sí, no sé si lo van a dejar jugar. Tiene 20 años, Edwin Escamilla.
1: Tienen que dejarlo jugar.
0: No, pues si son mayores de 40.
1: Eche cuadro.
0: Si son mayores de 40 o de 50. No, mayores de 40 o 50.
1: De 50.
0: Mayores de 50, imagínense, un muchacho con 20 años jugando ahí con los mayores de 50. ¿No? Y la mamá que la alcahuetea.
1: Ahora va a ser un palito.
0: Un millón. Que no deje jugar a Edwin Escamilla. El muchacho está muy joven.
1: No, de la envidia, hombre. Bueno, ahí está, pues.
0: Ahí está, entonces.
1: Arranca el 25, otra vez. Volvemos a Sancheche a ver fútbol.
0: A Sancheche, a los mayores.
1: Los peladitos de 50.
0: Bueno,
1: Y de más de 50, ¿no? Porque hay que inscribir también Uno ya hace sentones.
0: Apuntémonos nosotros.
1: No, yo en este momento no puedo. Pero esa es la idea para el 2040.
0: Usted está crocante. Está crocantico.
1: Bastante crocante. Bastante. Muchas gracias, ayer, Albertista en Acción, hombre, por la invitación a compartir ahí con Darío, que también estaba de cumpleaños. Un abrazo, Diego Quintero, y todo el combo Albertista en Acción.
0: El hombre crocante que estaba de celebraciones durante estos días.
1: Todo traquea ya.
0: Futboleros, inicia el torneo 2026-2027. Será. ¿Qué? El viernes, ¿cómo hay que viernes 9? ¿Qué es esto, hombre? Fútbol, futboleros, fútbol club, Nicolás. Viernes 9,
1: ya pasó.
0: No, pues que ya arrancó y aquí no hay resultado. Futbolero 0 será. Futbolero 0. Y Nicolás Sánchez 2, me imagino. Futboleros Fútbol Club 3. Ya la organizó. Futboleros Fútbol Club 3, Nicolás Sánchez Díaz 2. Semifinal, Trilladora Barbarita 9, Los Tigres 2. El resultado del pasado viernes 9 de octubre. Futboleros Fútbol Club 3, Nicolás Sánchez Díaz 2. Y Trilladora Barbarita 9, Los Tigres 2. Don Carlos de la Pava, ahí el muchacho, con su torneo que se lleva a cabo en. Ahí en el sector de San Jerónimo. Y también se va a iniciar torneo 2026-2027. Para acabarlo en el 2028. 8:51 minutos, cerramos la información deportiva. No me diga más.
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0: Ya llegamos a las 8:51 minutos, familia Candela, 8:51. Entregamos el bono de hoy. Bono de la rifa de Ramón entre los oyentes que han participado. Si usted se escuchó, si no se escuchó, también igualmente queda participando. Recuerde enviar el mensajito. Si es de cumpleaños, por favor, que diga cumpleaños. Ok, traiga una tortica por ahí. Bono de la rifa de Ramón. Esto está rodando. Ruede que ruede y ruede que ruede y ruede que ruede y ruede que ruede y ruede que ruede y ruede que ruede y ruede que ruede y ruede.
1: ¡Párelo ahí!
0: Ruede que ruede, por aquí paro donde, ¿quién? Muy buenos días, ¿quién está por acá?
3: Buen día, familia Candela, para saludar a mi madre, Teresa Exaza, que tuvo 7 hijos y a todos nos crió así, con costura.
0: Bueno, él estaba saludando a doña Teresa, a su hijo, saludando a doña Teresa, ha sido el feliz ganador, entonces, del bono de la rifa de Ramón, del día de hoy. A todas las...
1: No, pues yo con este poco de muchacho me toca más bien aprender a hacer la ropa, porque me sale caro.
0: Claro,
1: que aprendió.
0: Imagina comprarle toda esa cantidad de muchachos allá, comprarle los estrenes. Ahí dijo doña Rosal Pizaza.
1: A propósito de costura, hombre, a don Nicolás Jaramillo. Mire, con su esposa, su esposa Sara, son especialistas en la modistería. Tienen una clínica. Imagínese, ya hay clínica.
0: Ah, sí, hay clínica de la ropa también.
1: Y ahí también atienden urgencias.
0: Sí.
1: En esa clínica de la ropa.
0: Urgencias.
1: Sí.
0: Usted llega con
1: urgente.
0: Urgente.
1: O hay alguien que dice, vea, hágale un fruncido y ya. Hágale un fruncido, ahí como para no pagar lo que vale.
0: Otro
1: hágale
0: dicho.
1: Un fruncido.
0: Otro dicho. Fruncido. Fruncido. Un pa' allí pa' acá.
1: Hágale un fruncido y ya, ya.
0: Hágale un pa' allí pa' acá. Ya llegamos a las 8:53 minutos, familia Candela.
1: Saludo, hombre, para Nicolás, hombre.
0: Para Nicolás. Saludo para las muchachas también. Todo ahí en la fábrica, creo que es una fábrica. Ahí en la calle 21, entre carreras cuarta y quinta, ahí cerca de la estación de servicio de la calle 20. Uh-huh. Ahí en una fábrica grandísima, una bodega grandísima. Y ahí todos los días sintonizados de los 95.1.
1: Qué bien.
0: Ahí las modistas, todas ellas.
1: El gordito de oro, Walter Zapata.
0: Camelloso el muchacho en la ciudad de Pereira.
1: Sí, siempre
0: para el gordito.
1: Sí, el hombre va acompañadito de con la buena música y todo este entretenimiento. En la mañana para ir al camello en Pereira.
0: Llegamos con el saludo de cumpleaños. Dice por acá para felicitar a mi hermanito que está de cumpleaños. Se llama Andrés Manga. Andresito Manga, mil felicidades, mi hermano. Que los cumpla muy feliz de parte de Isabel, su hermanita. Que Dios lo bendiga y lo guarde siempre. Que todos sus sueños se le cumplan. Muchos deseos hay de parte de su hermanita Isabel. Andrés Manga, hoy de cumpleaños. Joanita nos dice, buen día mi familia Candela, para felicitar a mi linda madre, hoy en su cumpleaños, que Dios la bendiga, que cumpla muchos años más de vida. Hoy el cielo está festejando también con nuestro lindo angelito. Atentamente tu esposo, sus hijas Joana, Lorena y tu hijo Wilmar, sus nietos y bisnietos y demás familia. Te amamos por ser tan excelente mujer y madre. Feliz día, mi reina. Ahí en el barrio Los Ángeles.
2: Bendición, bendición de mamá.
0: Para Joanita, para su señora madre, mil felicidades.

0: Felicidades a Alexia Lira, la mejor costurera, dice por acá. A doña Alexia Lira, la mejor costurera, nos dice Leido Correa. Ay, feliz cumpleaños para quien, Rodri, buenos días.
1: Mira, Candela, buenos días.
0: Buenos días.
1: Desearle un feliz cumpleaños muy especial a mi esposa Claudia Patricia Arenas, que Dios la bendiga en esta día tan especial.
0: Hola, Claudita.
1: Un feliz día, que cumpla muchos años más. Yo también hago parte de la familia Candela.
0: Claudia Patricia Arenas, mil felicidades. Emily, te vamos a agregar por acá, vamos a agregar a Emily. Dice por acá, feliz cumpleaños para Alexander Martínez en Viterbo, de parte de sus hermanos y sus padres. John Mario Martínez, saludito para Alexander Martínez en Viterbo, Caldas. Adrianita por acá nos dice quién está de cumpleaños, Adri.
2: Hola, familia Candela, muy buenos días.
0: Buenos
2: días. Saludar a mi mamá en Obando Valle, que está de cumpleaños hoy.
0: ¿Cómo se llama ella?
2: Somos de la familia Candela.
0: Le hizo Adrianita. Para tu señora madre. No nos dijo el nombre, pero bueno, para tu señora madre. Parte de Adrianita. Para desear un feliz cumpleaños a mi madre, que Dios me la bendiga siempre. Ella se llama Gloria, de parte de su hijo en Obando. Ese día también nacieron. Doña Gloria en Obando, de parte de su hijo, también mil felicidades. Doña Rosalba dice buenos días para saludar a mi modista Fátima. Un feliz día, bueno, muchas gracias a todos ustedes por ser parte de la familia Candela. Desconociendo que tú tenías. Mensaje de cumple, por favor. Hola, hola, hola, hola, buenos días. Mi familia Candela, ¿podrían porfa saludarme a mi abuela Eugenia en Obando, que hoy está de cumpleaños, de parte de sus nietos y de parte de su hija? Mil felicidades. Hay Alejandrita, Alejandra, que está desde el municipio de Obando. Mil felicidades para doña Eugenia, también en el municipio de Obando. Mil felicidades a todos los cumpleañeros hoy. Esa gran bendición, bendición de mamá. Que los cumplan muy feliz. Bendición de que los vuelvan a cumplir. Bendición. Que sean muchos regalos, muchos besos, abrazos.
3: Bendición de papá. Mil felicitaciones. Que cumpla mucho.
0: Que la Virgen los cuide bastante.
3: Que la Virgen te cuide.
0: 8:57 minutos, familia Candela.
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6: Creo que estamos solos ahora.
0: Ya nos vamos.
6: Sí, estamos ya solos.
0: ¿Y por qué estamos solos?
6: Así se llama la canción, así titula esta canción. Creo que estamos solos ahora. Ya es ya. Tiffany, una artista norteamericana, nacida en Estados Unidos. Apareció por allá en 1980 con varios hits, varios éxitos del pop adolescente.
0: Vamos subiendo la
6: temperatura. Esta canción que se refiere a ese amor clandestino, a esa intimidad, a esa rebeldía juvenil. Creo que estamos solos ahora. Oiga, pues.
0: ¡Vámonos! Mañana en punto de las 6 de la mañana estaremos aquí de vuelta con ustedes. Ya viene lo mejor de la música, de los éxitos de Salsa y Plancha en el miércoles.

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3: 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Edicto en plaza a todas las personas que se consideren con derecho a intervenir dentro de los 10 días siguientes a la fijación del presente edicto en el trámite notarial de sucesión intestada del causante, aceptar la solicitud de sucesión y liquidación de herencia intestada del causante José Norberto Barrios Henao, con cédula de ciudadanía número 6.209.195, quien falleciera el 11 de junio de 2026 en Caicedonia Valle, siendo Cartago el lugar de su último domicilio y asiento principal de sus negocios. Aceptado el trámite respectivo en este despacho el día 9 de octubre de 2026, mediante acta número 165, se ordena la publicación de este edicto en la cartelera de este despacho, en cumplimiento de lo dispuesto por el artículo 3 del decreto 902 de 1988, en lugar visible de la notaría por el término de 10 días. Se fija el presente edicto hoy, 9 de octubre del año 2026, siendo las 8 de la mañana. La notaria segunda encargada del circuito, María Margaret Correa Vélez.
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2: 9:17 minutos en Candela, 9:17 minutos, una mañana más, un día más, lleno de mucha candela, de mucho sabor, de mucha alegría. Para todos los que están a esta hora disfrutando de la música en Candela 95.1, ya tenemos las 9:17 minutos. ¿Cómo están? ¿Cómo les va? ¿Qué han hecho? ¿Qué me cuentan? ¿Dónde están? ¿A qué se dedican? No es chismoso, ¿sí o no? Y era, uy, ese Jota tan chismoso, ¿usted qué le importa, hermano? No, mentiras, me imagino que muchos están trabajando, muchos están en el bus, en la buseta, en el colectivo. También otros están en el
0: taxi.
2: A todos los conductores, un abrazo bien fuerte. Saludo para María, que está ahí disfrutando de la sintonía de Candela en la planta número 2. Ahí está en la planta número 2. María, ¿cómo vas, María? ¿Qué has hecho, María? ¿Qué me cuentas, María? María está trabajando, eso, que está súper, está excelente. Y escuchando Candela 95.1 en este especial que tenemos los miércoles. Y aprovechen este miércoles de salsa y plancha porque ya se va agotando. Recuerden que cuando va llegando fin de año, pues ya nuestro programa de salsa y plancha pasa a un segundo plano porque pues la música de diciembre ya lo amerita. Así que los oyentes de la familia Candela, para que estén atentos, para que estén pendientes, porque ya próximamente inclusive nos preparamos para jugar preaguinaldos en estéreo. Quien diga sí, pierde. No diga sí porque pierde. Se acerca el momento de jugar. Bueno, los oyentes que están participando con nosotros, un saludo muy especial para los de Transporte de Occidente, la gente de Transporte de Occidente, ahí están sintonizados. John Jairo, el viejo John Jairo, ¿qué más?
3: Oye, pero buenos días, DJ, buenos días, el hombre de la nota.
2: Ya tú sabes, mi hermano.
3: Candela 95.1, la familia más grande del mundo. El hombre de la nota. Para desearle un feliz cumpleaños a Alexander Pino, ciclista cartagüeño y el monitor de ciclismo que ayer cumplió 5-5, pollito. Está pollito, mi Alexander Pino. Felicidades, feliz happy baby to you. Muchas gracias, DJ, el hombre de la nota. Sí, sas.
2: Señoras y señores. Y pues, como yo me considero amigo de todos ustedes, los oyentes de la familia Candela, les dedico esta canción para ustedes, los oyentes de la familia Candela, esos amigos que están ahí en cualquier parte del mundo escuchándonos y disfrutando de la mejor melodía. Amigos, Conjunto Chaney, de parte de J, para todos ustedes que se les quiere mucho.

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1: 9:35 en Candela, 9:35. Seguimos a esta hora clasificados y mucho más en nuestra estación de radio, el poderío absoluto de Candela. Ole, que te pone la nota. Tenemos en Candela la cédula de Wilder Andrés Quevedo Osorio. También en Candela tenemos la cédula de Carmen Emilia Lanchero de García. Otra cédula que tenemos por aquí, la de Daniela López Montoya. Ustedes que escuchan se pueden acercar, aquí tenemos su cédula, aquí la trajeron. Tenemos también documentos de Juan David Martínez Castaño, péguese la pasadita por acá y pues aquí se le entrega sin ningún problema y ningún inconveniente. Más oyentes de la familia Candela, hola.
4: DJ, el hombre que te pone la nota.
5: Ya tú sabes cómo
4: habla de Soto. Para pedir uno al grupo Nietzsche.
1: De 12 a 2, ¿vale? Con mucho gusto. De 12 a 2 en música a domicilio para que lo tengas muy presente. Hola.
6: Familia Candela, ¿cómo amanece Jotica? Jotica, hágame un favor de buenas, un clasificado sobre ese matrimonio para finca campestre o finca cabetera pequeña. Información al 304-228-4361. Yo escuchando Candela.
1: Qué bueno que escuches Candela.
6: Gracias, Gotica. Feliz día.
1: Un abrazo, Luis Ángel. También un abrazo para Luis Ángel que se conecta con nosotros. Que a esta hora, pues está disfrutando, así como el DJ Mike de Tapicería Helen. Agradecimiento bien especial, así también a Mareto, el viejo Mareto. ¿Dónde anda Mareto?
7: Hola Candela, muy buena.
1: Yamilet.
7: Acabo de escuchar.
1: ¿Qué escuchó? ¿Qué escuchó?
7: Que están entregando unas cédulas, pero no escuché bien el nombre de la, el apellido Osorio, es tan amable. Gracias.
1: ¿Apellido qué?
7: Bien el nombre de la, el apellido Osorio, es tan amable. Gracias.
1: El nombre de apellido Osorio. Andrés. Andrés Osorio, ¿sí es? Vea, es cédula de Wilder Andrés Quevedo Osorio. ¿Esa es tu cédula? ¿O la cédula de un allegado, de alguien que conoces? Yamile ya me va a decir. Ya me lo va a decir, me lo va a decir, me lo va a decir. Sí, pues Yamile ya me lo va a decir. ¿Sí es? No es.
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1: Recuerden, 316-470-4083 para que se agreguen también. 316-470-4083. Los invito para que se conecten ya en este mismo instante a nuestras redes sociales: Candela Eje Cafetero TikTok, Candela Eje Cafetero Instagram, ¿vale? Los espero, pues, juiciosos. Llega Roberto Roena, Candela, vigilándote, pero no, primero esta.

0: Me gusta esa canción. Me encanta. 9:51 minutos en Candela, 9:51 minutos. Los oyentes siguen acompañándonos a esta hora. 316-470-4083. Un saludo especial para los de Transporte de Occidente. Ya los saludamos por acá. Saludo por acá para quién. A ver, ¿quién está por acá? Los oyentes de la familia más grande del territorio nacional. Angélica, Catalina, Damari. Saludo para el viejo Yeyo. Viejo Yeyo, saludo, mi hermano. Un abrazo. Ahí está Yeyo, sintonizado con Candela, con su secretaria María del Carmen, sintonizada 100% con Candela 95.1. Ahí están todos los de la Plaza de Mercado en la 20, el viejo, es que llama el de los cocos, a mí me olvida el de los cocos, hombre. ¿Cómo es que llama usted, hermano? Don Coco, lo va a poner. Saludos para Pablo, para Don Libardo, para Doña Amparo también. Sintonizado 100% con Candela. Doña Rosaura de Pampaya también está conectada. Fercho también, viejo Fercho, ¿qué más? Si quieres que te agregue, 316-470-4083.
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0: Vamos a esta hora, oyentes de la familia Candela, a una pausa comercial. Eso sí, ya regresamos para que no se vayan a mover por nada del mundo. Y viene muy buena música. ¿Qué viene la próxima hora, oiga? Paquito Guzmán y sus amigos, porque vienen muchos más artistas en Candela.

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3: 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Ya tenemos las 9:54.
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0: Lo que te sobre. 10 de la mañana, 10 minutos. Seguimos a esta hora con Sandrita. Hola, Sandrita.
1: Familia Candela, muy buenos días.
0: ¿Cómo estás,
1: Sandra? Un saludo muy especial de cumpleaños para Betty Muñoz, que está en España. De parte de Sandra, que la quiere mucho.
0: Ok, buenos días, familia Candela. Para un saludito para María José, que cumplió añitos, que para la princesa de ella, que cumplió añitos ayer en Anserman Nuevo, en el barrio Colinas, que la amo mucho, que es mi vida entera, de la mami Luisa. Muchas gracias, no, es con mucho gusto. Felicitaciones a tu baby, que cumplió añitos, que estuvo de Happy Birthday to You. 316-470-4083. Los que quieran vender, 316-470-4083. Si se le perdió, si lo encontró, aquí en Candela tenemos esa opción para que ustedes, pues, se conecten con nosotros.

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1: Llega Gilberto Santa Rosa, el caballero de la salsa, con una canción bien romántica, donde dice: oye, déjame sentirte. ¡Wow! ¡Qué canción! Sota, pero para bailarla en media baldosa.

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2: 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económico para otras personas que realmente ganan el mínimo. 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Sí tiene que tener cuidado, porque lo que yo veo que pasa con usted es que hay un bloqueamiento que está afectando su suerte y su energía se está inclinando hacia el lado izquierdo. ¿Qué significa esto? De que la suerte no está muy bien centrada y esto trae perjuicios, y por eso es que usted en vez de ir para adelante va de para atrás y todo le está saliendo mal. 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

0: Aquí estamos en la 95.1. Aquí estamos con todos los oyentes, con toda la fanaticada de la 95.1. Los que están sintonizados y participando de la buena música de Candela, 10:43. Pasándola sabroso, pasándola delicioso. Y acompañando a todos los oyentes que se conectan y que participan de la programación más espectacular. Sí, señor, salsa y plancha. Salsa y plancha, plancha y salsa. En la 95.1, 316-470-4083. Por aquí tenemos más oyentes, hola.
1: Buenos días, familia Candela. Para felicitar a John Mauricio Taborda Gómez, que está de cumpleaños hoy aquí en el barrio Ortez, de parte de su mamá, que lo quiere mucho. Es un hijo muy especial. Lo llevo en mi corazón. Es parte de mi vida. Que Dios me lo bendiga, me le dé muchas felicidades, me lo tenga lleno de muchas prosperidades. Que pase un excelente día. En el momento está trabajando en Pereira, pero yo le deseo lo mejor que le puede desear una madre, y que cumpla muchos, muchos años más. Que Dios me le dé muchas bendiciones. Con cualquier saludito de cumpleaños, por favor, cualquier disquito de cumpleaños, es tan amable, muy yo hago parte de la familia Candela. Son los deseos de tu mamá, Luz.
0: Luz, ay, Luz, felicitaciones a tu baby, que los cumpla feliz. Que qué bonito ese detalle de parte de la mamá. Un abrazo. Yo también quiero saludar el día de hoy a mi hermanita Andrea, que hoy está de Happy Birthday to You. Está cumpliendo un año más de vida, los 20 siempre, los que siempre cumple. Un abrazo, se le quiere mucho. Desde aquí de la 95.1, te mando un abrazo, un beso, hermana. Que Dios te bendiga y te llene de muchos éxitos, de muchos sueños y muchas metas cumplidas. Para ti, Andrea, un abrazo, que Dios te bendiga, felicitaciones.
2: Felicitaciones, felicitaciones.
0: El saludito para todos los que están de Happy Birthday to You y los que están a esta hora acompañándonos en el día de hoy con la buena música, con todo el sabor, con toda la alegría, para que sigan sintonizados. Por aquí tenemos a John Freddy. John Freddy, ¿qué más?
3: Hola, hola, familia Candela, muy buenos días. DJ, compadrito, ¿cómo vamos? ¿Bien o no?
0: Bien, compadrito.
3: Saludito a las muchachas de la Gran Sazón, en especial a la jefa que está ahí boleando cuentas. Mejor dicho, muchacha juiciosa. También acompañarte a la familia Candela.
0: Listo, John Freddy, con mucho gusto. A la jefa, a la patrona. Ajá, madre, dice que saludar a la patrona bien, sí, honor, que imagínese. Pronto usted le suben el sueldo y todo.
4: ¿Quién quita? Amor, ¿cómo amaneció? Cuénteme a ver.
0: A ver.
4: Muy relajada, pues, porque ya no le toca trabajar.
0: Muy relajada.
4: ¿Cómo amaneciste, querida?
5: Querida, es para decirte, Gaby, que no, que la querida no está, que no vino. Que te confundiste, querida.
0: Salud para Gaby.

Ahí se confundió, hablándole a la amiga querida. No, su amiga está relajada porque no tiene que trabajar, ¿sí o no? Feliz de la pelota. Ahí nos dimos cuenta que ella ya no está trabajando. El chisme, ¿sí o no?

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En la próxima hora escucharás esta canción y otras más. Llueve otra vez. Bueno, por el momento no está lloviendo, pero ojalá que el clima del día de hoy sea con mucho sol. Vamos a una pausa y ya regresamos. 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
1: 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Bueno, ya subí a Candela, Eje Cafetero, el video. Un video de algo que me pasó aquí en Candela. Complicado, ¿lo quieren ver? En Candela, Eje Cafetero. Candela, Eje Cafetero, TikTok. Candela, Eje Cafetero, TikTok, ya está arriba. Voy a poner el enlace en el estado de Candela para que lo mire. De todas maneras, ingrese de una vez. Ingrese de una vez para que lo vea y comente. El video que subimos a Candela Eje Cafetero TikTok. Candela Eje Cafetero TikTok. Ahí los espero, pues, juiciosos. ¿Ya miraron? ¿Ya miraron? ¿Ya vieron el video? Ahí está, en Candela Eje Cafetero. Bueno, oyentes de la familia Candela, sintonizados y disfrutando. Los que ingresen por primera vez, le dan seguir. Y también, por ahí derecho, le dan seguir y le dan me gusta y comentan el video. Listo, vamos a ver. Vamos a ver, los oyentes de la familia Candela, pues la idea es que nos sigan, ¿sí o no? Que hagan parte de esta familia. Vamos en 1083. Vamos a ver de aquí a las 2 de la tarde cuánto subimos gracias a los oyentes de la familia Candela. 316-470-4083. Amareto ahí está en sintonía total. El viejo Amareto, píntame.
2: Hola, familia Candela.
1: Alex Muñoz.
2: Con Alexander de acá de Génova, Quindío.
1: ¿Qué más, Alex?
2: Diga.
1: Dígame.
2: Para felicitar a todas esas mujeres que andan soltera, hombre. A ver si de pronto alguna me regala el numerito, hombre, o se decide por este hombre que quiere conseguir amiguitas.
1: Ah, bueno. Número.
2: El teléfono mío es 320-684-58-41.
1: Listo, mijo.
2: Ay, llámeme, que estoy solito.
1: Está solito porque
3: estoy buenos días, solito. Familia Candela, para desearles un feliz día.
1: Hola, Adri.
3: Y para mandarle un saludo muy especial a mi hijo Joseph en Anserma.
1: Sí.
3: Que está cumpliendo años hoy.
1: Okay.
3: Quiero decirle que lo quiero mucho, que le sea un feliz cumpleaños, que gracias por llegar a nuestras vidas, que es el tesoro más preciado que tenemos. Que lo queremos mucho, que pase un feliz cumpleaños, que cumpla muchos 16 más, de parte de su hermanita Hasley, de su papá, de su mamá, del abuelo, y que lo queremos mucho, que feliz cumpleaños, un saludo muy especial para él. Yo también hago parte de la familia Candela.
4: Felicitaciones.
1: Que los cumpla feliz. Que los cumpla feliz. No, todavía no lo he subido. No, ya lo voy a subir. Un momentico que voy a subir el estado ya para que vayan directamente al link y nos sigan de una vez, ¿vale? Familia Candela, buen día. Busco trabajo de conductor de taxi, papeles al día en Cartago. Se pueden comunicar al 301-289-4498. 301-289-4498. Cristian, por aquí está con nosotros.
5: Buenos días, familia Candela.
1: Cristian, mijo.
5: Un saludito de cumpleaños ahí para el maestro Geras, que está cumpliendo sus 85 añitos.
1: Está joven, ¿sí?
5: Que se le quiere como el abuelo que nunca tuve.
1: Oiga, pues. Aquí está un gatico que perdió, el blanco con negro, o negro con blanco. Si alguien lo ha visto, puede comunicarse al teléfono 312-814-8937. No dicen qué ciudad, en qué municipio se perdió el gatico, pero ahí dice, ¿verdad? 312-814-8937. Listo. Más oyentes de la familia Candela, dice que en Cartago se perdió el gatico. Ok, listo. Oyentes de la familia Candela, un saludito a mis hijos, Jaina, Valerie, Austin, y a mi esposito precioso, que lo quiere mucho, a Over Muñoz. Mil gracias por tu apoyo. Los amo, Sandra Gallo. Son todo a mi familia. Listo, ahí están los oyentes. Sigan dejando sus clasificados y mucho más.

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2: 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Ya tenemos las 11:29.
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0: Atrévete a sentirte deseada. 11:35 minutos en Candela, 11:35. Bueno, subí al estado de Candela el link del video, pero no sé si lo pueden ver. Por favor, me verifican si lo pueden ver. Me dicen, DJ, no se ve nada. DJ, que mire que... Me cuentan. De todas maneras, si no, ingresan al TikTok Candela Eje Cafetero. TikTok Candela Eje Cafetero. Le dan seguir de una vez. Le dan comentar, si quieren le dan me gusta. O sea, la idea es que interactúen, ¿vale?
1: Hola, Candela, reportando sintonía del barrio San Joaquín.
0: ¿Cómo estás?
1: Para un saludito de cumpleaños, por favor, para Gerson Marín. Que Dios me lo colme de mucha salud y muchas bendiciones. Son los mejores deseos de parte de la mamá, Alessandra Moreno. Muchas gracias. Yo también hago parte de la familia Candela. Solo es
0: pura Candela, dice.
2: Me por acá. Pueden llamar al teléfono. Hola, buenos días, familia Candela. Bendiciones para todos y todas. Era para informar que vendí una estufa de gas para restaurante de Tres Boquillas. Muy buena estrenar. Gracias.
0: Listo. Ahí
2: me pueden llamar al teléfono 314-541-7610. Gracias.
0: Listo. Por acá tenemos más oyentes de la familia Candela, viste que han llegado varios. Dice por acá: hola DJ, ya vi el video. Ah, listo. Qué bien. Es que no sale la imagen ahí, pero sí sale el link, ¿no? Ahí le dan al link y de una ingresan. Listo, Janet ya se inscribió. Janet está siguiendo. Sí comentó Culicagá. Oh, pues ahí están más oyentes de la familia Candela. Dice así, escuchen.
3: Buen día, familia Candela. Estufa industrial de acero inoxidable de 2 puestos y vitrina de calefacción grande. 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
0: Con mucho gusto.
3: Gracias, también hago parte de familia Candela.
0: Rafael, tu cuerpo, mi refugio y mi rincón.
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2: Información importante, suspensión de acueducto, informa en Cartago, octubre 14 del 2026 por daño en red principal de 6 pulgadas. En la calle 10 con carrera 49 Zaragoza, sectores afectados, Zaragoza y sectores aledaños.
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0: éxito.
1: Este Candela, solo éxitos en la 95.1. Se preparan los oyentes de la familia Candela porque ya viene nada más y nada menos que música a domicilio para que programen sus canciones, para que programen sus éxitos de salsa y de plancha. Eso sí, salsa y plancha. Plancha y salsa en mensaje de voz. Solo mensaje de voz a través del 316-470-4083. 316-470-4083, para que lo tengan presente. Mensaje de voz, una salsa, una plancha. Una plancha, una salsa. Cierro con esta canción. 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
1: Es que te pone la nota, yo soy de Jota, mi hermano, ya tú sabes cómo es. Aquí te sigue acompañando en Música a Domicilio. Requisitos de Música a Domicilio.
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1: Hoy en Música a Domicilio, ustedes programan dos canciones, una salsa y una plancha y una salsa. Dos, no es una sola canción, sino dos canciones. ¿Las? ¿Listo? Y en mensaje de voz. Arrancamos, señoras y señores, a esta hora, 316-470-4083. Connie, ¿qué se le antoja?
3: Hola, familia Candela. Mi domicilio para hoy es Demasiado Corazón, de Willy Colón y Esa Mujer de Diango. Yo también hago parte de la familia Candela.
1: Willy, listo. Por ahí mandaron un saludo para alguien de cumpleaños. Yo le marqué como un ok, pero me escribieron, ¿y qué pasó? Se perdió, lo marqué como ok, como para tenerlo ahí, pero se perdió. Me levanta la mano la persona que iba a saludar al cumpleañero o a la cumpleañera, por favor, me levanta la mano. Levanta la manito, porque le digo la verdad, se perdió prácticamente, ya no lo veo. Bueno, 316-470-4083, recuerden visitar nuestras redes sociales, Candela G Cafetero, Instagram, Candela G Cafetero, en TikTok acabamos de subir, hace momentico se subió un video, para que lo miren, Candela G Cafetero, en el estado está, ustedes llegan al estado, hay un link, le dan a ese link y ahí directamente estamos. Buenos días, oyentes de la familia Candela, no me dijeron nada del cumpleañero, pero bueno.
4: Buenas, Candela, hoy no. Miércoles debe de sonar El Amor de Mi Vida y Siempre Alegre. Gracias, Candela. Yo también formo parte de la familia Candela.
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0: Bueno, familia Candela, sigue la música, continúa los buenos éxitos, recordando buenos momentos, buenos instantes, épocas inolvidables que tal vez no volverán, pero se han quedado grabadas en la mente de la familia Candela. DJ a esta hora acompañándote con muy buena música, salsa y plancha, una salsa y una plancha.
1: Buenas tardes, familia Candela. Hoy debe sonar La Última Carta.
0: Sí.
1: Y de salsa, Las Caleñas.
0: Las Caleñas.
1: Muchas gracias
0: son...
1: y feliz tarde.
0: Ellas llenas son de mil colores. Por aquí tenemos un saludito. Un saludito por acá, dice familia.
2: Y bendecido día, familia Candela, para un saludito de feliz cumpleaños. Felices 90 años para Lolita, junto a nosotros, tu familia. Hoy queremos celebrar tus 90 años de vida, una vida hermosa, llena de amor, bondad, alegría y un gran corazón. Gracias por estar siempre, por querernos tanto desde niños, por tu cariño incondicional, por ser parte tan especial de nuestras vidas. Aunque no somos familia de sangre, nos une algo muy lindo, el cariño, el respeto y todo el amor que compartimos. Te queremos mucho, Lolita, que sean muchos años más junto a nosotros. De parte de Gloria, Katia, Julie, Brandon y María Ángel.
0: Oiga, pues Lolita, va a decir que la quieren mucho y le desean lo mejor del mundo. Hoy en el Día de su Santo, de parte también de Candela. ¡Felicitaciones!
3: Hola, familia Candela.
0: Hola.
3: Les
0: habla
3: Estefanía desde España, reportando sintonía. Quiero saludar a mi primo DJ, que lo quiero mucho y lo recuerdo mucho.
0: Ay, tan
3: feliz con mis abuelitos aquí en España, que nos vinieron a visitar desde Cartago.
0: Ay, tan pinchados.
3: Y hoy debe de sonar Aquel Viejo Motel y Hasta Que Te Conocí, de Juan Gabriel. Y yo también hago parte de la familia Candela.
0: Para ellos un abrazo grandotote, para Uriel, para el tío Uriel, para Marina, para Estefanía, para Verónica, para todos ellos que andan a esta hora en sintonía de Candela, un abrazo fuerte, grandototote, que Dios las bendiga y que pues la pasen muy, muy bien en esta temporada con la familia. Como es de rico estar en familia, y más cuando uno está lejos de la familia, uno añora tenerlos ahí cerca, y eso es una bendición total. Ojalá que los aprovechen, que los disfruten y que Dios les bendiga. Y se les quiere mucho, se les quiere mucho. Un abrazo y nos vamos con la música, con los éxitos.

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1: Esa es la música de Candela 95.1 en este miércoles mitad de semana. Miércoles de salsa y plancha, y los oyentes siguen programando toda su música. Hola.
2: Señores, Candela Estéreo, muy buenas tardes. Para mí, la salsa y la plancha de hoy que debería sonar sería Mi Valle del Cauca.
1: Sí.
2: Y Es el Viento de Nino Bravo.
0: Es el viento que acaricia tu voz.
1: Bonitas canciones.
3: Buenos días. Buenos días, Candela. Yo también hago parte de la familia Candela.
1: Yo sé que sí.
3: Los temas que quiero escuchar hoy son de salsa, lágrimas y el de plancha, He Renunciado a Ti. Gracias.
1: Listo, con mucho gusto. Familia Candela, sigan programando 316-470-4083. Todas sus canciones en mensaje de voz. Una salsa, una plancha, mientras que disfrutan, mientras que degustan su almuerzo en compañía de su familia, de sus amigos, allí en la mesa, en el restaurante, gozándose la vida y disfrutándola con mucha candela.

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0: La música sigue, los oyentes a esta hora disfrutando y pasándola muy bien en el bus, en la buseta, en el colectivo. Interactuando con nosotros a través del 316-470-4083. Una salsa, una plancha, una salsa. Acompañados por buena música, por me imagino que la familia almorzando bien rico. Unos llegan a almorzar, a hacer la siesta. No se acueste usted después de que almuerce, que eso es malo, es peligroso. Y no es que lo digan los abuelos y todo el... eso es puro cuento. No, señor. Es peligroso. Un oyente por acá: yo llego y almuerzo y una me acuesto. Es súper peligroso, para que lo tengan en cuenta. Usted llegue, repose un momentico, un ratico, para ahí sentadito, qué tal, camine un poquito y ya después haga su siestica. Pero dele tiempo al tiempo, ¿listo? Oyentes de la familia Candela, ese consejo les doy porque su amigo de Jota soy.
1: Hola, Candela, buenas tardes.
0: Hola,
1: tarde.
0: ¿Cómo estás?
1: Para pedir un domicilio, por favor.
0: Dímelo cantando.
1: Uno mismo de Tony Vega y 40 y 20 de José José. Muchas gracias, yo también hago parte de la familia Candela.
0: Uno mismo.
2: La familia Candela, buenas tardes. Hoy debería sonar como salsa, ser amantes y de plancha, eso y más, los Joan Sebastián. También hago parte de la familia Candela, solo eso.

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0: 6:48, familia Candela, avanzan los éxitos de miércoles, miércoles de salsa y plancha. Vamos a ver qué dice la familia Candela a través de nuestro WhatsApp. Los últimos saluditos, ya para despedirnos de esta hora, para iniciar una nueva hora. Y obviamente iniciar con el candelómetro de Candela, donde ustedes van a defender ese artista, ese género musical favorito, porque hoy es miércoles, ustedes eligen entre la salsa o la plancha. Por aquí está Santiaguito, buenas tardes.
1: Hola Silvanita, muy buenas tardes, aquí con Santiago. Para darle un fuerte abrazo y un saludito a mi Silvanita.
0: Gracias.
1: Por esa música tan buena que nos está colocando. Y también un saludo para todos nosotros que somos los sastres, los diseñadores de moda y los que arreglamos la ropa y
0: claro,
1: los que hacemos todas las labores que nos colocan a hacer los que te dan la ropita para arreglar.
0: Los que hacen magia,
1: bueno,
0: con la
1: que
0: tela.
1: Tengan una feliz ropa y
0: claro,
1: los que hacemos todas las labores que nos colocan a hacer los que te dan la ropita para arreglar.
0: Los que hacen magia,
1: bueno,
0: con la tela.
1: Que tengan una feliz tarde, pues. Usted también, Dios la bendiga, pues, y se cuida mucho.
0: Igual, mi amor.
1: Mi Silvanita.
0: Dios me lo bendiga. Por acá también está Jairito. Jairo, buenas tardes.
2: Buenas tardes, buenas tardes.

0: Candela, Silvana, Cano.
1: Corazón.
0: La sonrisa más preciosa y la voz más linda de esa emisora. Feliz turno, Silvana.
1: Gracias, mi vida.
0: Y aquí reportando sintonía. Que tenga un feliz turno y una feliz tarde, Silvanita.
1: Igualmente, besos. Mi amor. Dios me lo bendiga.
2: Silvana Reynota.
1: Alex.
2: Buenas tardes de acá.
1: Buenas.
2: De Génova. Un saludito ahí a todas las reinas, preciosas, mujeres hermosas, inclusive a mi madre bendita que está en Armenia, Quindío. Yo también hago parte de la familia Candela.
1: Gracias, Alex, por agregue. Hacer parte de la familia Candela. Yo ya lo agregué. Yo lo tengo como Alex Muñoz desde Génova, Quindío. Ayer lo agregué, claro que sí, mi amor.
3: Reportando sintonía, familia Candela. Dios los bendiga, familia Candela. Dios te bendiga, Silvanita.
1: Igualmente,
3: por alegrarnos las tardes. Y que nos bendiga el gremio de volqueteros.
1: Para despedir esta hora, tengo derecho a ser feliz. Todos tenemos derecho a ser feliz. Así lo dice Junior González.

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1: No se me truca.

Hermosa. Más conocido como el caballero de la salsa, que ha conquistado al público con su voz, elegancia, su estilo inconfundible.

Hoy los románticos van a decidir si se van por el lado de la plancha o por el lado de la salsa con el caballero de la salsa, Gilberto Santa Rosa, que es uno de los grandes referentes de la salsa romántica.

que uno no deja de cantar, definitivamente. Otro éxito del señor Gilberto, cuando usted le dice la conciencia que usted ya no puede amar ahí, usted ya no puede estar más con esa persona, pero el corazón le dice lo siguiente.

0: Así que familia Candela, ustedes van a defender en esta tarde la plancha o la salsa. En nota de voz, muy cortica. Silvaina, buenas tardes, mi candelómetro hoy se lo lleva Camilo Sesto. Yo también hago parte de la familia Candela. Mi candelómetro se lo lleva Gilberto Santa Rosa. Vamos a ver qué dice la familia Candela en notica de voz. ¿A quién van a defender en esta tarde? Tarde de candelómetro. Por acá está Rubén Darío desde Zarzal. Buenas, buenas.
1: Buenas tardes, familia Candela. Mi voto es por Gilberto Santa Rosa. Muchas gracias. Yo también hago parte de la familia Candela.
0: Gracias, mi amor.
2: Buenas tardes, mi Silvana. Mi voto es por Camilo Sesto. Y si gana, me hace el favor y me coloca el amor de mi vida. Muchas gracias.
0: Listo, mi amor. Gracias por su voto. Vamos a ver quién más está por acá. Juan Pablo.
3: Silvanita, hoy nos vamos con la salsa, mera salsa, dice el cabeza de repollo y frente al rodillo y la guacamaya, salsita para hoy pues.
0: Listo, Juan.
4: Muy buenas tardes, Silvanita, mi amor.
0: Corazón.
4: Lo mejor que tiene Candela de María.
0: ¿Cómo estás?
4: Mi voto hoy es por Camilo Sesto.
0: Listo, sin José.
4: Duda. Yo también hago parte de la familia Candela.
0: Hoy se van a poner románticos, yo sé que sí, pero se van por el lado de la plancha.
5: Hola Silvana, buenas tardes. Espero que estés bien bendecida.
0: Gracias.
5: Mi voto es por Camilo Sesto, por la plancha. Saludar a Lirio Gómez en el amarillito. Que Dios lo bendiga.
0: Listo, saludito.
5: Parte de la familia Campo.
0: Saludito bien especial para el amarillito, que saluda a María Nelsi. A Nelsi, igualmente para esta familia Candela que se va conectando a esta hora en el candelómetro. César, ¿por quién votas hoy?
6: Sí.
0: Vamos a ver quién más está por acá. Gustavo Alonso.
7: Buenas tardes, familia Candela. En el día de hoy, esto sí es un clásico, esto es un América Cali.
0: Sí,
7: pero
0: sí.
7: En el día de hoy nos vamos a quedar con el señor Camilo Sesto. Yo también hago parte de la familia Candela.
0: Gustavo, ahí está su voto, muchas gracias.
8: Familia Candela, buenas.
0: Buenas.
8: Silvana,
0: gracias.
8: Dios me la bendiga. Yo voto por Camilo Sesto con Melina. Yo también hago parte de la familia Candela.
9: Silvanita, buenas tardes. Por acá el sastre de la aerolínea.
0: Hola, Silvana, corazón.
9: Por Camilo Sesto, una feliz tarde, Silvanita.
10: Buenas tardes, mi voto es por Camilo Sesto, el mejor. Quisiera escuchar la canción Solo el cielo y tú. Gracias, yo también hago parte de la familia Candela.

0: Muy buenas tardes, familia Candela. Para votar por Camilo VI.
1: Gracias, John Freddy.
2: Silvana, muy buenas tardes.
1: Buenas.
2: Saludos de Buenavista, Quindío. Mi voto hoy es por Camilo VI. Candela, solo éxitos.
3: Juanita, buenas tardes. Voy por La Plancha. Desde aquí, el Oriente Antioqueño.
4: Hola, hola, Silvana. Mi candelómetro es por Camilo VI. Yo también hago parte de la familia Candela.
5: Hola, señorita. Buenas tardes. ¿Cómo estás?
1: Hola, mi Adri.
5: Candelómetro, pero hoy me voy por la salsa, por Gilberto Santa Rosa.
1: Ay, sí,
5: muchas
1: caballero.
5: Gracias. Siempre conectada con Candela, Candela, Candela. Y que alguien me ayude.
1: Ay, que alguien nos ayude a poner a ganar a Gilberto.
6: Buenas tardes, familia Candela. Hoy en el candelómetro me voy por La Plancha. Yo también hago parte de la familia Candela. Ay, Colorete también.
1: Listo. Saludo para Cristian, para Colorete.
7: Buenas tardes, familia Candela.
1: Buenas.
7: Hermanita, me voy con La Plancha, con el mejor del mundo, Camilo VI. Bendiciones, muñeca.
1: Igualmente para ti. Por ahora avanzan los éxitos. Recuerden votar a través del WhatsApp Candela 316-470-4083 en notica de voz. Esto es el candelómetro de Candela. Hoy tenemos dos enfrentados, Camilo VI y Gilberto Santa Rosa. Vamos a ver cuál de los dos se lleva el título en este candelómetro del 14 de octubre.
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0: vamos a ver ustedes a quién van a seguir defendiendo en este candelómetro. Pacheco, ¿por quién vas a votar hoy, corazón?
1: Buenas tardes, Silvanita. Mi voto es por la salsa, la mera salsa, Gilberto Santa Rosa. Todo bien, mujer. Chao, besitos.
0: Chao.
2: Buenas tardes, Silvana.
0: Buenas.
2: Es apenas comparte la familia Candela. Yo voy con Camilo Sesto. Un saludo desde Cumbambarrata.
0: Ahí, saludito especial para Mauricio desde Zarzal.
3: Buenas tardes, de la Unión Valle Gloria. Mi voto es por Gilberto Santa Rosa, familia Candela.
4: Buenas tardes, Silvana.
0: Hola, buenas tardes.
4: Voto es por Camilo Sesto. Un saludito para todos los constructores de Víctor Bocaldas. Gracias, buenas tardes.
0: Amanda, ¿por quién vas a votar hoy?
5: Familia Candela, muy buena tarde. Silvanita, mi candelómetro para hoy es la salsa, Gilberto Santa Rosa. Yo también hago parte de la familia Candela.
6: Familia Candela, Silvana, mi botico es por mi gran ídolo, la música romántica, Camilo Sesto.
0: Listo.
6: Y si gana, ha nacido libre, por favor.
7: Muchacha, muy buenas tardes. Yo soy parte de Candela. Hoy mi voto es por el mejor de la música romántica, Camilo Sesto, si quieres ser mi amante.
8: La familia Candela,
7: mi hijo
8: Gilberto Santa Rosa.
0: Listo, Vivi, gracias. María Doris.
9: Hola, Silvanita, buenas tardes, que Dios me la bendiga, espero que estés muy bien.
0: Amén.
9: Que te has pasado un excelente día, muchas bendiciones. Mi candelómetro de hoy, miércoles, es con Camilo Sesto. Yo también hago parte de la familia Candela.
0: María Doris, parece que estuviera subiendo una loma altísima. Está cansada enviando esa nota de voz. Dios me la bendiga.
10: Hola, Silvanita, muy buenas tardes.
0: Buenas.
10: Mi voto es por Camilo Sesto. Y mi tema preferido es Miénteme. Es el mejor tema para mí. Muchas gracias, mi Silvanita.
11: Candela, muy buenas tardes. Con este frío que está haciendo esta ruana, la tengo muy arrugada. Voy a ir a planchar la ruanita hoy. Me voy con Camilo Sesto, es mi voto.
0: ¡Listo! Tulia, Tulia desde Obando, ¿por quién vas a votar?
12: Hola, Silvanita, buena tarde. Mi voto es por mi preferido Camilo Sesto. Muy buenas tardes.
13: Buenas tardes, mi familia Candela. Hola, Silvanita. Yo me voy por la plancha.
14: Silvanita, nos vamos con la salsa, que Dios me la bendiga.
0: Johncito, con sus compañeros de trabajo.
15: Silvana, muy buenas tardes. Mi voto hoy es por la salsa. Hoy no nos ganas nadie. Yo también hago parte de la familia Candela.
0: Ay, Cristian, como que sí les está ganando.
16: Muy buenas tardes, familia Candela. Silvanita, yo me voy por Camilo Sesto. Yo hago parte de la familia Candela. Solo éxito aquí con mis posibles. Estoy escuchando Candela, Candela, solo esto.
17: Hola, muy buenas tardes.
0: Hola.
17: ¿Cómo le va?
0: Muy bien.
17: ¿Cómo ha estado? ¿Bien?
0: Gracias a Dios.
17: Mi voto hoy es por Camilo Sesto, muchas gracias, y yo hago parte de la familia Candela.
18: Buenas tardes, familia Candela, mi voto es por Camilo Sesto, perdóname, yo hago parte de la familia Candela.
19: Hola, Silvanita, muy buenas tardes.
0: Hola.
19: Mi voto es por Camilo Sesto, que Dios lo bendiga, oiga.
0: Amén, mi amor, igualmente.
20: Muy buenas tardes, familia Candela. Mi voto es por Camilo Sesto. Bendiciones para todos los oyentes, familia Candela.
21: Muy buenas tardes, Silvanita.
0: Hola, corazón. ¿Va? Buenas tardes.
21: Mi voto es por Gilberto Santa Rosa.
0: A esta hora vamos a hacerle un llamado a todos los románticos de la salsa, a los que, bueno, los que aman la salsa tanto como yo, que van a defender a Gilberto Santa Rosa. Envíen pues esa notica de voz a través del WhatsApp, porque hoy le está dando una pela el señor Camilo Sesto. Que hágame el favor. Yo creo que el señor Camilo Sesto va a ganar el día de hoy, no sé. Avanzan los éxitos, esto es el Candelómetro.
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0: perdóname. Ay, perdóname, Miguel. Miguel, Jorge. Bueno, me voy con estas dos. Bueno, no, me voy a ir con todas más bien. A ver si de pronto el caballero de la salsa alcanza a Camilo VI. A ver si de pronto pueda cambiar esa votación, que no creo. Vamos a ver, Jorge, por quién vota el día de hoy.
1: Muy buenas tardes, Silvanita. ¿Qué más? ¿Cómo está? Mi voto muy es para bien. Gilberto Santa Rosa. Yo también hago esta gran familia Candela. Muchísimas gracias.
0: Miguel, ¿por quién vas a votar?
2: Buenas tardes, Silvanita. Mi voto hoy es por Camilo VI. Yo también hago parte de la familia Candela.
0: Inés.
3: Buenas tardes, familia Candela. Mi voto es por la plancha. Bendiciones.
4: Hola, Silvanita.
0: ¿Cómo hola, estás? Fercho.
4: Espero que estés bien. Yo me voy por... ¿Quieres ser mi amante? Yo también hago parte de la familia Candela.
0: Ay, ay, ay. ¿Qué propuesta? Muy

0: ¿por quién vas a votar hoy, mi amor?
1: Buenas tardes, Silvana. Yo me voy por Camilo VI, por la plancha. Gracias, que tengan una linda tarde.
2: Hola, Silvana, ¿cómo estás?
0: Hola.
2: Un saludito, aquí desde Cerritos. No, me voy con Gilberto Santa Rosa, porque de verdad, con Camilo VI no doy más.
0: ¿Cómo así que no da más? Cuente por qué.
3: Buenas tardes, soy de la familia Candela Ramiro, el municipio de Ulloa, Silvana.
0: Mi corazón.
3: Me voy con la Salsibri de Gilbert. Muchas gracias, que esté muy bien.
0: De nuestro caballero de la salsa, que yo creo que hoy no lo van a defender muchos.
4: Hola, buenas tardes, de acá en Berlín. Mi voto es por Gilberto Santa Rosa. Yo también hago parte de la familia Candela.
0: María Eugenia.
5: Hola, Silvanita, muy buenas tardes. ¿Cómo estás?
0: Muy
5: princesa?
0: Bien.
5: Mi voto es por el maestro de la salsa, Gilberto Santa Rosa.
6: Hola, Silvana, muy buenas tardes.
0: Hola.
6: Mi voto es para el mejor, obviamente, Camilo VI. Yo también hago parte de la familia Candela. 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
7: Silvanita, muy buenas tardes. Mi voto es por Camilo VI. Yo también hago parte de la familia Candela.
8: Familia Candela, buenas tardes. Desde aquí, desde Wando. Mi voto es por Camilo VI. Dios los bendiga.
9: Hola, Silvanita, muy buenas tardes, ¿cómo estás?
0: Hola, muy
9: bien. Mi voto hoy es por Camilo VI, muchísimas gracias.
0: ¡Harold!
10: Preciosa, feliz tarde, espero tenga muy buen día.
0: Gracias, mi vida.
10: Mi voto es por la salsa,
0: ay.
10: Sabes que sí.
0: Bueno, se intentó. Alex, mi amor, ¿por quién vas a votar? Me voy con esta última notica de voz y les doy el ganador.
11: Habla con Alexander, familia Candela. Para mi voto es para Camilo VI. Yo hago parte de la familia Candela.
0: Ya tenemos el resultado de nuestro candelómetro. Este miércoles de salsa y plancha, en este enfrentamiento entre el romanticismo de Camilo VI y el sabor de Gilberto Santa Rosa. Ya ustedes eligieron ese favorito. Y ustedes ya saben quién es el ganador. Nada más y nada menos, familia Candela, que nuestro señor Camilo VI. Por eso, pues, agradecida con todos ustedes. Felicitaciones a todos los que debieron y defendieron este grande de la balada romántica. Sus canciones siguen enamorando corazones y acompañándonos generación tras generación. Gracias, familia Candela, por participar, por votar una vez más en el candelómetro, por defender a sus artistas favoritos. Y recuerden que aquí en el candelómetro la música se vive, se canta y se siente demasiado.
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0: 5 de la tarde, 16 minutos. Familia Candela, a esta hora avanzamos en esta tarde espectacular, una tarde de solo éxitos, una tarde donde ustedes han estado disfrutando de este miércoles, miércoles de salsa y plancha, un miércoles donde ustedes decidieron hace poquito que ganó la plancha y cada vez más me comprueban definitivamente que ustedes son unos romanticones. Unos romanticones, definitivamente, que aman el miércoles de salsa y plancha. Y por eso hoy, en Sintonía de Locura, les traemos noticias, les traemos humor con mi compañero DJ, les traemos videos a través de nuestras redes sociales para que se conecten con nosotros y participen en el tema del día. Por supuesto, les voy a presentar nada más y nada menos que a mi compañero. Buenas tardes, DJ. Saludemos a toda la familia.
1: Buenas tardes, compañera. Aquí la estoy saludando. Espero que esté muy bien, pues ya estamos iniciando.
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0: Sintonía de locura, así es. Hoy queremos que ustedes participen, que nos digan a través de noticas de voz con el tema del día. Pues Silvana, vea, me pasó esto, aquello, DJ, no, usted viera que a mí como hombre, hermano, me pasó esto y esto y esto. Por eso a esta hora nos vamos a presentarles el tema del día. Sí, señores.
2: Eso.

0: Parejas que pues definitivamente nos decepcionaron, parejas que pues no eran lo que nosotros pensábamos y nos llevamos una mala experiencia.
1: Queremos que nos cuenten esas malas experiencias, queremos que nos cuenten ustedes si han tenido esa mala experiencia con su expareja o, bueno, sí, con esa persona con la que la relación no se dio por ninguna parte, que usted dijo, vea, lo hice así, lo hice así, lo moví para aquí, lo moví para allá, pero de ninguna manera me dio, de ninguna manera, eso parecía ese cubo, ¿eso se llama un cubo qué? ¿Cubo Rubí? Definitivamente. Entonces queremos saber qué la familia Candela nos cuenta a través del WhatsApp 316-470-4083. Esas malas experiencias que han tenido con esas parejas que uno dice, no, acá no es, pero uno le hace y le hace y le hace. Ya sale uno escurtido de ahí definitivamente.
0: Y vuelven y la misma, y vuelven.
1: Y lo mismo, y termina.
0: No, yo cambio, y nada.
1: Y vuelven y terminan.
0: No. Eso pasa muchísimo. Oyentes de la familia Candela, yo sé que muchos de ustedes tienen experiencias con su pareja.
1: O expareja. O dispareja.
0: Malas experiencias con una pareja. ¿Se acuerdan? Este es el tema del día en Candela 95.1 para que participen y nos cuenten. Esto va a estar bueno hoy. Chéverísimo para que se preparen física y psicológicamente.
1: Así es, compañera, por eso la familia Candela los estamos esperando a través de nuestro WhatsApp Candela 316-470-4083.
0: Imaginé que un man cogió un man y le dijo, ¡hijo de madre, usted es un hijo de madre! Cogió el man y sacó una pistola y le dijo, ¡tráguese sus palabras! ¡Hijo de madre!
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2: 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Son las 5 de la tarde, 29 minutos.
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1: Váyase, mi amor, váyase con él, porque no. Definitivamente a veces uno tiene que decirle chao con adiós a los hombres. Así uno no quiera. Uno tiene que decirle, bueno, mijo, chao con adiós. Me fui de aquí porque yo no quiero seguir viviendo esas malas experiencias, esas malas jugadas, digámoslo también así, es de alguna manera, porque como hay mujeres, hay hombres que les gusta hacer embarradas en una relación. Entonces, el día de hoy, familia Candela, el tema del día es el siguiente, Jota. El siguiente.
2: Tema del día para los oyentes de la familia Candela, que nos cuenten malas experiencias en el amor, malos momentos con una pareja que no les dejó sino tristezas, amarguras y decepciones.
1: Deudas.
2: Deudas también.
1: Ay no, ese tema es mejor, no.
2: Hay gente que le han dejado deudas. Eso sí es duro.
1: Como dicen las canciones por ahí.

0: familia Candela, avanzan a esta hora los éxitos, pero pues queremos contarles también un chismecito. Un chismecito de alguien muy famoso o de alguien muy famosa por ahí. Ustedes saben quién es esta señora hermosa, divina, porque ya es señora, ya no es señorita.
1: Doña señora.
0: Es doña señora y está soltera.
1: Pues hablemos de Shakira. Shakira que ha estado con un tour muy, muy especial llamado Las Mujeres No Lloran.
0: Las Mujeres World Tour.
1: Una presentación llena de buenos artistas. Esto fue en Madrid, España, tío, donde se presentó también Maluma, Laura Pausini. Pues lógicamente se ha presentado Shakira, que no podía faltar. Donde pues los espectadores tuvieron la oportunidad de ver a nuestra Shakira con sus movimientos rítmicos generando mucho impacto y mucha sensualidad también. Venga. Bueno, Shakira, ¿sabe qué? Shakira, lo que más sorprendió a la gente fue que habló de su expareja. Pero no de Piqué, no de Piqué.
0: ¿De cuál? Ay, pero entonces...
1: Antonio de la Rúa.
0: Ah, pero eso fue hace ratísimo, ¿no?
1: Hace rato, y este...
0: ¿Y ella volvió a llamar una expareja de tantos años?
1: Ella tuvo una mala experiencia con de la Rúa. Ella tuvo una experiencia no muy grata con de la Rúa, porque el man la trataba mal, el man... como que era un mantenido en ese tiempo.
0: Ay,
1: y qué pecado de Shakira. Me va a pegar de Shakira porque Shakira es una mujer tan hacendosa, tan bonita, tan exitosa, tan adinerada, y siempre encuentra unos...
0: Eso nos pasa a las mujeres buenas.
1: Oiga, siempre encuentra unas pecuecas. Unas pecuecas por Shakira. Y entonces ella sorprendió a la fanaticada porque lo nombró. Ay, que mire, que la Rúa, que lo que pasa es que yo tengo mucho que agradecerle porque me ha acompañado no solamente en este tour que llevo, sino también al mismo tiempo me ha brindado su apoyo moral, y pues ahora sigo teniéndole un cariño diferente, un cariño de amigo.
0: ¿Apoyo moral? ¡Ay, mami! Como dicen por ahí, donde hubo juego. Y dígame, como dice la canción, loca.

0: Ahí está, pues, que Shakira quiere como volver a revivir esa ceniza.
1: ¿Será? La han visto inclusive en restaurantes, comiendo con él.
0: Ay, yo como en Ursa. Ay, no.
1: No, pues uno no dice nada.
0: Sé,
1: pero
0: que tiene por decir.
1: No, yo digo que el man como que terminó pues Shakira con el otro y ahí mismo llegó y le cayó como Pepe Guama. Y este
0: como
1: es,
0: enfermedad.
1: Este es mi momento.
0: Y entonces ella dijo, no, yo me voy a poner como mi canción, ciega, sorda y muda.
1: Pero ni tan sorda, ni tan ciega, ni tan muda, porque lo tiene ahí. Mire que las acompañaron en el tour y todo. De pronto se vuelven a revivir
0: esos momentos,
1: esas bajas pasiones también que tuvo Candela Rúa. Ojalá Shakira no se estrelle, ojalá que pues simplemente sea un acercamiento de amigos.
0: Ahí,
1: y
0: ahí será ya. Que le hacen el tercer niño, un rebusito.
1: Pues yo no sé si ya en el tercer niño, pero el hombre está como rondando la esquina de Shakira.

0: está pues familia Candela. Les dejamos la noticia de Shakira.
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2: Peladito llega y le dice a la mamá: mamá, los pedos pesan.
3: No, mi amor, los pedos no pesan.
2: Ah, entonces me poposié.

0: Invitación también para que participen con el tema del día y nos cuenten acerca de esas relaciones.
1: Relaciones tortuosas que lo han decepcionado o la han decepcionado. En Candela 95.1. Pasan cosas en la vida. Imagínense que la señora llegó donde el doctor y le dijo: ay, doctor, es que imagínese, es una señora fea. Es que tengo una bolita que me sube y me baja. Una bolita que me sube y me baja. Venga, yo la examino, señora. La examiné el doctor y le dijo: señora, lo que pasa es que usted tiene un pedo confundido.
2: ¿Un qué?
1: Un pedo confundido. Es que como usted es tan fea, ese pedo no sabe por dónde salir.
0: Ay, no.

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0: Como dice Gali Galeano, familia Candela, avanzan los éxitos, iniciamos una nueva hora, vámonos con Sintonía de Locura, ustedes están ahí participando, conectados con nosotros, con el tema del día, que es ese tema del día donde esas exparejas nos han dejado con traumas, mentira, no. De Jota, contémosle a la familia Candela el tema del día de hoy.
1: Tema del día. Relaciones que te han dejado una huella, un trauma, que te han decepcionado. Eso pasa mucho en la vida.
0: Decepciones amorosas.
1: Decepción.
2: Hola, Silvanita de Jota, buenas tardes.
0: Buenas.
1: Hola, tú.
2: Espero que hayan pasado un hermoso día y maravilloso. Gracias, tarde. Dios. El día de hoy, muchas bendiciones, y por acá ya en la casita descansando, gracias a Dios, pues bueno, uno no descansa hasta que ya se acuesta, todavía por acá.

0: Dando gracias a Dios, ya que trabajar ya salimos. Gracias al Señor. Pues a ver, para opinar sobre el tema del día de hoy, malas experiencias en el amor. ¡Uf, María! Si es que, mejor dicho, sin contadero. A ver, supuestamente el papá de mis hijos, no, pues. Entonces, yo sí que tuve malas experiencias,
1: ¿eh,
0: María?
1: No, qué rabia.
0: Una cosa impresionante, horrible ese señor. Qué pecado, pero Dios mío. No quiero ni recordar. Eso era una porquería, pues, porque no se ha muerto todavía, existe una porquería, sinceramente. Diciéndole a uno cosas, refuerzándole a uno que porque él era un poco más joven que mi persona, que yo era muy de mucha para él, que le era un bebé, que no sé qué, que no sé cuántas. Después de él me consiguió un. Después de él, me dejé con él. Duré como 10 años sola. Después de esos 10 años me conseguí una pareja más joven. Un chico llegó a la finca, se puso a trabajar allá junto conmigo. Las cosas se dieron, empezamos una relación. Pero era tóxico, cansón, amarrado, infeliz. De
1: amarrado.
0: Eso me celaba hasta con la sombra. Me iba a mercar. ¿Usted dónde está? ¿Con quién está? ¿Qué está haciendo? ¿Dónde voy a estar? ¿En el supermercado? ¿Mercando? ¿Dónde más? ¿Seguro que estoy en el supermercado? Obvio que estoy en el supermercado mercando. Obvio, estoy con mi hijo. ¿Con quién más voy a estar? Y usted no está mercando, que usted está con el otro, que no sé qué, que no sé cuánto. Y yo, si no me cree, pues venga, mire, a ver, ¿con quién estoy? Y allá me aparecía. Me caía donde fuera que yo estuviera, allá caía. Insoportable, cansón. Miserable, no le conocí una banana.
1: ¡Ay, no! Se lo mantenía, ¿no?
0: Una bendita banana. Qué cosa tan impresionante. Yo a ver si le daba detalles y de todo, pero no, y tóxico, cansón, qué pereza. Malas experiencias que tiene uno en la vida. No piensa que todo lo que brilla es oro y mentiras. No, en vez se mete unas equivocadas tan horribles en la vida.
2: No.
0: Bueno, reportando sintonía, Belén de Umbría, Rizorra, de
1: Mire,
0: la
1: copa,
2: un abrazo.
0: La familia Candela.
1: Mire, ella sabía que ese hombre no, o sea, no le aportaba nada, no era nada bueno con ella. Por ahí dicen, el que las hace, se las imagina. Sí, por ahí dicen, el que las hace, se las imagina.
2: Y tacaño, aparte de eso.
1: Aparte de eso, tacaño, amarrado, lo mantení. No, definitivamente.
2: No le conocí una banana, no le daba nada. No, miserable.
1: No, pero es que llegó a trabajar a la finca, ellos ya lo mantenían. Qué rabia, definitivamente. Familia Candela, a esta hora, otra notica de voz por acá. Rubén, buenas tardes. ¿Cómo vamos? Sí, carga la nota de voz. Me voy con los enfrentados del día de hoy. Los enfrentados en esta tarde, vamos a elegir la salsa.
2: Oye, te hablo de la prisión.
1: Silvana se enfrenta en esta tarde, va a desempolvar el son del tren de Fruco y sus tesos.
2: ¡Epa!
1: Si ustedes quieren escuchar esta canción al finalizar la hora, pues deben de votar por la canción de

0: Familia Candela, esta es mi canción en el Frentado para hoy de Fruco y sus Tesos, el son del tren. Ahora BJ, presente la suya.
1: Mi canción es con nada más y nada menos que la majestuosa agrupación, el Grupo Niche en Candela, Debiera Olvidarla. ¡Guau! Oiga este tema.

0: Ahí está mi canción. Ahí se las presento.
1: Debiera olvidarla del grupo Niche. Es la canción del DJ.
0: ¿Del DJ?
1: Del DJ. Y la canción de Silvana, El son del tren, de Fruco y sus tesos.
0: Ahí las tienen, oyentes de la familia Candela, a su consideración.
1: La que quieran escuchar, al finalizar la hora, deben de enviar una notica de voz diciendo: yo me voy con la de DJ. No, yo me voy con la de Silvana. Y ya saben, familia Candela, cómo funciona la dinámica para desempolvar cualquiera de las dos. Cualquiera de las dos.
0: Una señora tuvo un hijo con un señor. ¿Sí, ¿sí o no? Tuvo con el señor, tuvo un hijo y se separó de él. Terminó esa relación y se consiguió otro. Y volvió y quedó embarazada de ese otro.
1: Ay, no.
0: Y ya cuando tuvo el hijo, terminó con ese otro.
1: No.
0: Se consiguió otro. La señora no perdía el tiempo. Ay, de una ya tenía reemplazo. Volvió y quedó embarazada de ese otro.
1: Ay. Y lo dejó.
0: Y lo dejó. Se consiguió otro cuando terminó y volvió a quedar embarazada. Ya terminó con ese y volvió con el que había conocido primero. Sí,
1: sí, el primero.
0: Con el de siempre, digámoslo así. Sí. Volvió con él, tuvo un hijo, pero en este caso ella se murió. Ella murió.
1: Ay.
0: En el parto murió la señora.
1: Ay, pobrecita.
0: Estaban en la iglesia y el padre: queridos hijos míos, por fin se juntaron, dice el padre. Y el monaguillo le dice: no, no, padre, no, no, no. No, no, no, ella murió, es que la señora se murió. No, no, no, yo digo que por fin se juntaron las piernas de la señora.
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0: Hoy mi padre. 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

0: Ay, qué
1: esa música lo transporta a uno.
0: Sí.
1: Esa música le hace devolver el cassette, uno le devuelve la cinta.
0: No, y los pone románticos. Los pone muy románticos porque yo veo que la familia Candela... aquí le gusta mucho la plancha los miércoles y eso no esperan.
1: No, eso es una delicia.
0: No esperan sino que sea el miércoles para ya ellos disfrutar de estos éxitos de miércoles, miércoles de salsa y plancha. Por eso hoy en Sintonía de Locura queremos desempolvar dos canciones. Dos canciones, dos éxitos, pero solo una va a poder sonar al finalizar la hora. La primera canción.
1: Día pedacito, que colocamos día pedacito para que los oyentes comiencen a votar.
0: Es esta.
1: Te hablo desde la prisión, soy Wilson Manyoma.
0: No, señor, no,
1: es
0: señor.
1: Es que es parecido, sí, ¿sí o no?
0: Esta es la canción que representa a Silvana el día de hoy, Fruco y sus tesos, el son del tren.

0: canción.
1: Yo le vendo la papaya.
0: Sigue la de Jota, que es del grupo Niche.
1: Debiera olvidarla, qué debiera clásico, olvidarla. Qué éxito. Qué historia, qué poesía. Se canta en ese tiempo con tanto sentimiento, ¿sí o no? Oiga eso.
2: De pequeñas cosas.
1: Ya, de una vez. Listo, comencemos.
0: De 1, 2, 3.
3: Buenas.
1: Buenas.
3: Desde Belén de Umbría. Yo me voy con la canción de... CDJ.
1: Que te pone la nota, ya tú sabes, mi hermano. Gracias. Gracias, mi hermano.
4: Buenas noches, familia Candela. Mi voto es por Silvana. Yo también hago parte de la familia Candela.
0: Gracias, corazón. Alex.
5: Ay, qué familia Candela. Ganar una garroteada. Ay, apá. Pobrecito muchacho. Voy por Silvana, voy por Silvana. Ah, mucho.
6: Buenas tardes, Candela. Mi voto es por el son del tren.
1: Ay, no, tren, okay.
6: Gracias, yo también hago parte de la familia Candela. Señor, lo bendiga. Chao.
0: Tiene garroteada. Yo pensé que iba a decir que le iba a dar la garrotera como la del Chavo del Ocho.
7: Reportando sintonía desde acá, desde Los Conquistadores, parte alta.
0: Listo, Milina.
7: Buenas noches, familia Candela. Yo voto por la canción de Jota.
1: Gracias, muy amable.
6: Familia Candela, me voto por la canción de Jota.
0: Debiera olvidarla.
8: Háblame que tú me encanta.
0: Ay, mi caramela.
1: Bien, y tú, ¿eh?
8: Silvana la caramela, obvio. A mí me gusta la plancha, pero usted sabe que yo soy de Cali, ¿sí me entendés? Entonces mi salsa no puede faltar, entonces me voy con la caramela.
9: Silvanita, esta vez te voy a poner los cachos.
0: Cris,
9: voto es por DJ.
0: Listo, no importa.

0: grande era el que la mujer lo ponía a hacer almuercito, la comida.
1: Muchacho juicioso,
0: juicioso el muchacho. Listo, familia Candela, no siendo más. Ya, el ganador una vez más de Jota.
1: Que te pone la nota, ya tú sabes.
0: Con la canción de Grupo Niche. Debiera olvidarla para que ustedes...
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0: Hoy vamos a desempolvar esta canción.
1: Vamos a desempolvarla, ¿nos vamos?
0: Nos vamos, pero
1: gracias
0: con humor.
1: Gracias a los oyentes de la familia Candela, gracias por votar, gracias por querernos, gracias por escuchar Candela 95.1. Les invitamos para que se acerquen a TikTok. El videito que está ahí.
0: A TikTok.
1: Candela Eje Cafetero.
0: Candela Eje Cafetero, y le den like, le den mucho amor, le pongan caritas de risa para que comenten también, para que lo ayuden a compartir, porque cada vez somos más grandes, hacemos más grande la familia Candela. Y queremos que ustedes nos empiecen a seguir, a mirar todo el contenido que subimos para ustedes con mucho amor, con mucho cariño. 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
1: Ahí está, oyentes de nuestra estación de radio, para que no se despeguen ni un solo segundo de la 95.1 Candela. Oiga, imagínese un man que estaba en un parque.
0: Sí.
1: Un man que estaba ahí en un parque, entonces,
3: por favor, una limonita para este cieguito, una limonita para este cieguito.
1: Entonces una señora llegó, pasó, le quitó los lentes y se dio cuenta que era tuerto de un solo ojo.
3: No. Entonces el señor ahí, deme 20 mil para este cieguito.
1: Y entonces le quitó las gafas y lo miró y dijo: señor, pero usted es tuerto de un ojo, usted ve por uno.
3: Ah, bueno, entonces deme 10 mil.
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1: Oyentes de la familia Candela, mi majestad, la salsa, con una agrupación inolvidable. El Grupo Niche, Debiera Olvidarla en Candela.
0: Nos escuchamos mañana a partir de las 2 de la tarde. Besitos, mi familia Candela.

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